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0: ¿qué tal? Buenos días, a las 5 de la mañana, 10 minutos. Bienvenidos, esto es Temprano, el más bacano con el sello de la número 1 olímpica.
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0: Dirige el campeón de la sabana, Emilio Núñez, en compañía de Pancho Vega. Yo soy Hugo Borges, una voz del primer lugar de la emisora más escuchada de Colombia Olímpica. Hoy es ya jueves 13 de octubre. De septiembre ya, perdón. Ah, septiembre. 3 de septiembre del año 2026. Y desde septiembre se siente que viene diciembre. Un fuerte abrazo, bendiciones, buenos días. El que madruga, Dios le ayuda. Sincelejo hoy se despierta con temperatura de 26 grados centígrados. Hay lloviznas en parte de la ciudad. Pronóstico cielos nublados todo el día. Ráfagas de viento hasta 7 kilómetros por hora. La probabilidad de lluvia para el día de hoy es del 75% según el IDEAM. Sensación térmica en este momento de 28 grados centígrados. Amanecer 5 de la mañana con 52 minutos. Atardecer 6 de la tarde con 9 minutos. Y la humedad está en el 94%. Es lo que tenemos para el día de hoy en la ciudad de Sincelejo. Sonríe en la vida, no se queje tanto de la vida. 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Buenos días.
2: Hay que tener cuidado con las palabras que se lanzan, con las palabras que salen de tu boca. Tengamos siempre presente que todo lo que sale de nuestra boca tiene sus consecuencias. Por eso iniciemos nuestro día con fe, con palabras positivas. Que estemos pasando un momento difícil, no importa, hay que cambiar la forma en que hablamos. Todo eso hace parte del plan. No porque es que mi día está difícil, voy a decir que estoy mal. No es porque mi día está difícil, voy a decir que no sirvo. No, ten cuidado con las palabras que salen de tu boca. Entre más fe, más cerca estará tu bendición. Si vas a tener pensamientos negativos, si vas a estar quejándote, eso lo que va a hacer es que va a alejar tu bendición. Dios está esperando que cambies de actitud y que aprendas a depender de Él. Y allí es cuando comenzarán a llegar las bendiciones en tu vida, a tu vida. Por eso comienza este nuevo día en victoria y con fe. Tú eres un ser humano bendecido para bendecir. Nunca lo olvides. Todo lo que sale de tu boca causa bendición o maldición. Que Dios te bendiga inmensamente y que tengas un hermoso día agarrado de la bendición de Dios. Recuerda que Dios es bueno. Dios es bueno.

0: 5 de la mañana, 22 minutos, 5 de la mañana, 22 minutos de septiembre, se siente que viene diciembre. Y ahora le damos la bienvenida a nuestro compañero Pacho Vega. Pacho, buenos días, bienvenido Olímpica.
1: Hugo, buenos días, son las 5 de la mañana, 22 minutos, un abrazo para todos en este nuevo día, nueva mañana, jueves ya.
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0: Mucha atención, nuevas capturas, orden judicial en ofensiva contra el clan del Golfo en Sucre. En el marco de ofensiva contra el crimen organizado, la Policía Nacional, el departamento de Sucre, logró la captura por orden judicial de 9 personas requeridas por el delito de concierto para delinquir agravado.
1: Atención, noticias a esta hora. El Flaco y el Viejo estarían generando ingresos a las rentas criminales del clan del Golfo. Carlos Alfredo Payares Araba, alias el Viejo, de 62 años, y Carlos Alfredo Payares Novoa, alias el Flaco, de 42. Fueron capturados en Fragancia durante un operativo de registro y allanamiento realizado por el Gaula de la Policía en Sincelejo. Según las autoridades, los dos hombres serían presuntos caleteros vinculados a las rentas criminales del Clan del Golfo. En el procedimiento fueron incautados más de 9.000 dosis de marihuana, base de coca y cocaína, señores.
0: Mucha atención, capturado por el delito de fabricación, porte de tenencia de armas de fuego, el capturado Haider Seren Julio, conocido como alias Leyenda, por su presunta responsabilidad en el delito de fabricación, tráfico, porte, tenencia de armas de fuego, accesorio, partes o municiones en la ciudad de Sincelejo.
1: Son las 5 de la mañana, 23 minutos. A veces el cojo habría pasado del hurto al expendio de drogas. Mucha atención. José Luis Carmona Díaz, a veces el cojo, fue capturado en el barrio La Canaria de Sincelejo cuando presuntamente transportaba dosis de cocaína y marihuana. Según las autoridades, el hombre llevaría 7 años dedicado al hurto bajo modalidad de rompevidrios y de recientemente habría incursionado en el expendio de estupefacientes. Durante el procedimiento también fueron incautados una motocicleta y 2 teléfonos celulares.
0: Atención, capturado por delitos de tráfico, fabricación o porte estupefacientes en Sincelejo. Fue capturado Miguel Gausil Álvarez, de 52 años de edad, Luis Gausil Madera, de 27 años de edad, y Giselle Cochero Garay, de 21 años de edad, por su presunta responsabilidad en el delito de tráfico, fabricación o porte estupefacientes.
1: 5:24 minutos, atención. Medicina Legal de Sincelejo busca identificar cuerpo de hombre hallado sin vida en Mompox, en el departamento de Bolívar. Medicina Legal en Sincelejo solicita ayuda de la ciudadanía para identificar el cuerpo de un hombre que ingresó al instituto del pasado 22 de julio en la sede del Instituto de Medicina Legal Sincelejo, procedente del corregimiento de Tierra Firme en Mompox, en Bolívar. El hombre, entre 40 y 70 años, permanece sin identificar y las autoridades buscan establecer si corresponde a alguna persona reportada como desaparecida.
0: Capturan por tráfico, fabricación o porte estupefacientes en Santiago de Tolú a Juan Atencia Morales por su presunta responsabilidad en este delito. El procedimiento de captura se hizo efectiva en un inmueble del barrio Luis Carlos Galán, en donde los uniformados hallaron 31 dosis de base de coca, 18 dosis de marihuana y 6 dosis de base de coca y dinero en efectivo.
1: Atención, en Sucre, y agosto cerró con 16 homicidios, 5 de ellos en la capital del departamento.
0: Mucha atención, Sampues, fue capturada Arlet Peñates Herrera, de 45 años de edad, Andrea Herrera Peñates, de 29 años de edad, y Donay Pérez Mendoza, de 29 años, por su presunta responsabilidad en el delito de tráfico, fabricación o porte estupefacientes.
1: Están las noticias a esta hora. Atención, Camilo Andrés Cumplido, alias Arcoíris, John Madera Vargas, alias Gallero, Harold Tobar Vázquez, alias Benjamín, Vladimir Salgado López, alias Orejas o Blancho, Iris Pérez Barreto, alias Sofía, Bernardo Villadiego, alias Farid, Nelanín Aguas, alias Cande, Carlos Pérez Mendoza, alias Estrella, Richard Lambraño Castillo, alias Edwin, fueron capturados por orden judicial por un operativo contra el GAO del Clan del Golfo.
0: A las 5 de la mañana, 26 minutos.
1: A esta hora le presentamos resultados de loterías y chances. Mucha atención, que la Lotería de Manizales jugó 85-87 de la serie 2-23. Lotería del Meta, 17-19 de la serie 0-84. Lotería del Valle, 91-64 de la serie 1-13.
0: Resultado de chance, Dorado Noche, el 71-92. Cafeterito Noche, 56-14. Pica 4 Noche, el 24-93. Pica 3 Noche, el 2-36. Caribeña Noche, el 77-27. Sinuano Noche, 07-16. Motilo Noche, el 10-12. Culona Noche, el 68-07. Fantástica Noche, 41-46. Chontico Noche, el 83-01. Y Paisita Noche, el 83-08.
1: A las 5 de la mañana, 27 minutos. 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

0: Bueno, ya marcamos las 5 de la mañana, 36 minutos, 5:36, cabeza de hacha con el cacique Diomedes Díaz. A esta hora, en temprano, es más bacano, y a esta hora de la mañana vamos a hacer un recorrido por el país, por Colombia y el mundo. ¿Cuáles son las noticias más importantes hoy en nuestro territorio nacional y a nivel internacional?
1: Mucha atención, suspende temporalmente el convenio entre Cancillería e Imprenta Nacional para expedición de pasaportes.
0: Atención, Ecopetrol denuncia extorsión de comunidad que amenaza con frenar la producción de gas de Sirius para el 2030-2031.
1: Defensa de esposa e hija de Kiko Gómez niega plan para atentar contra Procuraduría y Corte Suprema.
0: Atención, las cuatro recomendaciones del Atlantic Council a De La Espreya ante el nuevo mapa de conflicto en Colombia.
1: El fenómeno del niño se intensificará hasta ser más muy fuerte. Alerta mayor a la autoridad sobre el clima.
0: ¿Quién es Silva Miriam Hoyos, la nueva ministra de Educación de Abelardo de la Espreya?
1: Vence Santa Fe, vence a Millonarios en un partidazo. Resumen y golazo del clásico por la fecha 16.
0: Las cuentas de la aprobación del monto del presupuesto 2027, partidos cuestionaron ausencia de los ministros.
1: Detenciones para proteger la protesta y la seguridad, dice Jaime Arizabaleta sobre proyecto de ley anticapuchos.
0: Aparece video clave en el asesinato del músico Jonathan Meléndez. Captó al sospechoso en el lugar del crimen.
1: Juan Fernando Quintero anuncia su retiro de la seguridad. En Colombia, conmovedoras palabras.
0: Atención, se habla en el diario de Times Square, escenario de tragedias, los episodios de violencia que han marcado el corazón turístico de Nueva York.
1: Camilo Durán la sigue rompiendo en Escocia, así se vuelve su nuevo golazo en la victoria del Celtic.
0: El Espreya ordena reforzar seguridad de magistrados de la Corte Suprema tras amenazas.
1: El Banco de Alimentos de Bogotá denunció página web que suplanta su nombre y ha pedido donaciones.
0: ¿Quién era Jonathan Meléndez, tecladista de la banda Camilo VII, asesinado en México? Hipótesis del crimen.
1: Falta de financiación amenaza la única sala de consumo supervisado de drogas en Bogotá.
0: Brutal robo a joven para hurtarle su patineta eléctrica en el barrio Normandía, en la localidad de Engativá, en Bogotá.
1: Murió apuñaleado un hombre en Kennedy, al parecer por usar una camiseta de un equipo de fútbol.
0: Geopar entra a Venezuela con la compra de un prometedor negocio y entrega control de petrolera al grupo Gilinski.
1: Anuncian ensayos de vacunas contra el ébola antes de noviembre.
0: Quien aprueba el presupuesto es el Congreso. No quedaría bien sacarlo por decreto, senadora de Salvación Nacional.
1: Acuerdo petrolero entre Caracas y Washington se firmó el 28 de agosto en ambos países.
0: Santa Fe le dio un nuevo golpe a Millonarios, que se quedó sin técnico y sin puntos en el clásico.
1: Reunión entre el Ministerio de Deporte y gobernador de Cundinamarca hablaron de los Juegos Nacionales 2027.
0: Santa Fe le dio un nuevo golpe a Millonarios y, por otro lado, alcalde de Londres fue condenado por no pagar impuestos de un carro que, según él, no es suyo.
1: Universidad del Catatumbo, la obra está prácticamente lista, pero no hay quien la opere.
0: Atención, se habla en el diario de las 10 ciudades de Estados Unidos donde ICE arrestó a más colombianos desde el regreso de Donald Trump.
1: Una mujer quedó herida al caer de una garrucha en Dabeiba, en Antioquia.
0: Un globo de helio habría causado un incendio que destruyó dos casas en cuestión de minutos.
1: Hay en celulares y repetidores también de Wi-Fi en operativo contra extorsión en cárcel de La Dorada, en Caldas.
0: Atención, hombre denunció que en un bar de Cartagena negó el ingreso a su novia, a quien señalaron como trabajadora sexual.
1: Refuerzan vigilancia contra incendios forestales en la Ciénaga Grande y Salamanca, en Santa Marta.
0: Estados Unidos logró sacar de Hormuz millones de barriles de crudo en pleno bombardeo, según la CNN.
1: Un muerto y dos heridos deja balacera en el norte de Barranquilla.
0: El rapto de un adolescente que logró escapar de una finca en Cundinamarca. ¿Hay más niñas secuestradas?
1: 30 municipios del Huila aseguran transporte escolar para 16.501 estudiantes.
0: Abuela, cuidado. Bisabuela de 101 años es capturada por venta ilegal de marihuana al frente de su casa. Okay. Esto se sabe.
1: Hombre, Clínica San Luis de Bucaramanga ya tiene sobre ocupación de urgencias y atiende hasta 250 casos al día.
0: Hombre fue alcanzado por un rayo mientras caminaba con su sombrilla en el estadio en Estados Unidos. No tengo quemaduras.
1: Tres presuntos miembros del AMPA o Antitrain van ya a prisión por extorsión y amenazas en Bogotá.
0: Científicos detectaron una anomalía en un volcán del Caribe y estudiaron los terremotos de la zona.
1: Había apuñalado un hombre en Kennedy, al parecer por usar la camiseta de un equipo de fútbol.
0: Atención, las noticias a esta hora de la mañana. Alianza de paramilitares, uniformados y empleados de Ecopetrol que desangró el Magdalena.
1: Más de 80 muertos en una lancha a la deriva al sur de las Canarias tras 26 días en el mar.
0: Les dije que daba un paso al costado. Juan Fernando Quintero se retiró de la selección.
1: El Papa León se reunirá con Javier Milei y con movimientos sociales.
0: Kiko Gómez, el parapolítico que tendría en máxima alerta a Corte Suprema de Justicia.
1: Atención porque un tiroteo en Minneapolis, Estados Unidos, deja 3 personas muertas y 6 heridas.
0: El sismo de 10 de agosto liberó una energía equivalente a 125 bombas de Hiroshima. El Servicio Geológico Colombiano publicó un nuevo dato sobre el sismo el 10 de agosto. Hasta ahora han habido más de 1.340 réplicas.
1: Atención en lo que se habla. Oficina de Procuraduría que tenía impacto de bala de funcionario se lleva el caso de Kiko Gómez.
0: Capturan a 21 presuntos agresores sexuales en un operativo internacional.
1: Gobierno confirma muerte de 3 menores en bombardeo contra disidencias de Calarcá en el Guaviare.
0: Atención, rendimiento de bonos en máximo de 2 décadas. La señal que preocupa a los mercados.
1: Atención a lo que se habla, Pablo, respecto al triunfo fue justo y merecido, acorde a lo que pasó en los 90 minutos.
0: ¿Por qué el venezolano de a pie no debería ilusionarse con el acuerdo petrolero?
1: Álvaro Montero le dio la clasificación a Boca Junior a cuartos de final por la Copa de Argentina, figura en los penaltis.
0: Ya son las 5 de la mañana, 42 minutos, 5:42, las noticias más importantes a nivel nacional y a nivel internacional. A esta hora de la mañana, en Temprano es más bacano.
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0: Bueno, 5:56 minutos en la mañana. ¿Qué temperatura tenemos a esa hora, Hugo? ¿Y qué probabilidades de lluvia tenemos para el resto de la mañana y el día de hoy?
1: No sé, según el IDEAN tenemos lluvias, lloviznan, pues en parte de la ciudad. La temperatura en ese momento 25 grados centígrados y probabilidad de lluvia del 75%. Según el IDEAN.
0: Oye, hubo llovizna esta madrugada, ¿no?
1: Y parte la madrugada y también como unas brisas fuertes en las horas de la noche.
0: Bueno, pues son las 5:56, el 3 de septiembre ya, ¿no? Jueves de este año 2026 es el día 246 del año. No vi si esto faltan 119 días para finalizar el año.
1: 119
0: para finalizar ese año. Verano en el hemisferio norte, invierno en el hemisferio sur. En las santorales, día de San Gregorio Magno, San Aigulfo y San Sándalo. Efemérides, un día como hoy en la historia, un 3 de septiembre de 2025, en Lisboa, Portugal, un funicular del elevador de Gloria se descarrila, dejando 16 muertos y 22 heridos. El 3 de septiembre de 2009, Michael Jackson es sepultado en el cementerio Forest Lawn de la ciudad de Los Ángeles, California, 70 días después de su muerte. Michael Jackson lo enterraron
1: 70 días,
0: 2 meses y 10 días después de su muerte. El 3 de septiembre de 2004, ocurre una masacre de la escuela de Beslan en la que las fuerzas de seguridad rusas matan a 335 personas en una operación de liberación de rehenes. El 3 de septiembre de 1944 envían a la niña judía Anna Frank, autora del diario Anna Frank, al campo de concentración nazi Auschwitz, Polonia. Moriría probablemente de tifus en febrero de 1945 en el campo de concentración de Bergen-Belsen, al igual que su hermana Margot Frank. El 3 de septiembre de 1864 ocurre una explosión en una fábrica de Alfred Nobel para elaboración de glicerina, elemento fundamental para producir dinamita. El 3 de septiembre de 1821, un huracán llega a Nueva York, Estados Unidos, siendo el único registro que se tiene en este fenómeno de la historia de la ciudad.
1: Bueno, y también se recuerda un día como hoy en historia, también fue un jueves, 3 de septiembre, pero en el año 2020, en una madrugada falleció en una clínica de salud social de la ciudad de Sincelejo, Miguel Durán Jr.
0: Señor, hoy recordamos a Miguel. ¿Hace qué? ¿6 años?
1: Desde 2020.
0: 6 años.
1: Y también fue un día, un jueves precisamente, fue el 3 de septiembre.
0: Un 3 de septiembre, hace 6 años, un día como hoy, y era un jueves también.
1: Exactamente.
0: Nos enteramos también del fallecimiento de uno de los artistas queridísimos, no solamente de la Sabana, sino de Caribe colombiano y de Colombia, Miguel Durán Jr. Su padre moriría algún tiempo después.
1: El 29, si no estoy mal, de
0: también
1: septiembre.
0: También el mismo mes de septiembre.
1: Sí.
0: Don Miguel Durán, el Pollo Caucano. Hoy recordamos al artista, a este gran ser humano, entre otras cosas.
1: Un 29 de septiembre, el papá.
0: El 29 de
1: septiembre. 2022.
0: Ah, bueno, 2 años después.
1: 2 años después.
0: En el mismo mes, diferentes días. Uno el 3, el otro el 29. Lastimosamente, noticias. Pues por todo lo que conllevó esta tragedia de la pandemia en el país, Miguel salió bien después del contagio y todo, pero bueno, lastimosamente en una clínica tiempo después fallece uno de los artistas queridísimos en nuestra ciudad, en nuestro departamento, en el Caribe colombiano y en Colombia. Miguel Durán Jr. lo recordamos un día como hoy en la historia. Vamos a irnos a una pausa y ya regresamos. ¡Gol!

Hay que tener cuidado con las palabras que se lanzan, con las palabras que salen de tu boca. Tengamos siempre presente que todo lo que sale de nuestra boca tiene sus consecuencias. Por eso iniciemos nuestro día con fe, con palabras positivas. Que estemos pasando un momento difícil, no importa, hay que cambiar la forma en que hablamos. Todo eso hace parte del plan. No porque es que mi día está difícil, voy a decir que estoy mal. No es porque mi día está difícil, voy a decir que no sirvo. No, ten cuidado con las palabras que salen de tu boca. Entre más fe, más cerca estará tu bendición. Si vas a tener pensamientos negativos, si vas a estar quejándote, eso lo que va a hacer es que va a alejar tu bendición. Dios está esperando que cambies de actitud y que aprendas a depender de Él. Y allí es cuando comenzarán a llegar las bendiciones en tu vida, a tu vida. Por eso comienza este nuevo día en victoria y con fe. Tú eres un ser humano bendecido para bendecir. Nunca lo olvides. Todo lo que sale de tu boca causa bendición o maldición. Que Dios te bendiga inmensamente y que tengas un hermoso día agarrado de la bendición de Dios. Recuerda que Dios es bueno. Dios es bueno.

0: Bueno, 6:11 en la mañana, en temprano, más bacano, muchachos.
1: Esta mañana estamos diciendo también, recordando también de el día como hoy que falleció Miguel Durán Jr. También se está hablando a nivel nacional e internacional de que Juan Fernando Quintero, que renunció a la Selección Colombia con un mensaje muy emotivo, igualmente que se suma Lionel Messi, que se retira también de la Selección Argentina, el campeón del mundo, se retira, y vamos a ver porque varios jugadores ya que están pasando esa etapa se van a retirar, porque ya ya localmente en su club se van a jugar, pero para la selección.
0: ¿Y James cuándo va a tomar la decisión?
1: Como te venía contando.
0: No, lo digo porque...
1: Y yo creo que todavía no tiene equipo.
0: Porque no tiene equipo.
1: Y ya creo que ya pasaron ya la...
0: Sí, ya...
1: Pero voy a... ¿Hasta cuándo hay...?
0: No tiene equipo. Qué lástima que un jugador que marcó tanto haya quedado así, ¿no? Sin equipo, y al finalizar su carrera futbolística le dio alegrías también a nuestro fútbol colombiano.
1: Tiene hasta mediados de septiembre.
0: Tiene hasta mediados de septiembre.
1: Sí, hasta mediados de septiembre hay, o sea, tiene opciones.
0: Él tuvo la oportunidad de estar jugando en Colombia, ya para retirarse en su país. Tuvo la oportunidad, no lo hizo. Bueno.
1: México tiene hasta el 11 de septiembre, está abierto para el tema de contrataciones, y mediados de septiembre para otros equipos a nivel internacional. Así que falta, le quedan poquitos días. A ver si se queda como un agente libre o tiene algún... Hasta el momento es agente libre. James Rodríguez.
0: Él es agente libre ya.
1: Entonces... Sí, hasta el momento es agente libre.
0: Bueno, es lo que se está hablando hoy en Colombia. A mí sí pues lo de Juan Fernando Quintero.
1: Sí,
0: me tomó por sorpresa porque un pelado, todavía es un pelado, puede dar muchísimo más, es muy bueno, pero él se retira de la Selección Colombia.
1: De la Selección Colombia.
0: Él no se retira del fútbol, se retira de la Selección Colombia. Yo creo que por todo...
1: Tiene 33 años.
0: Sí, yo creo que por todo lo que pasó, ha venido pasando, las oportunidades que no se le dieron al muchacho, sabiendo que tiene... porque es que ahí están las cosas. Usted sabe que tiene mucho que dar, tiene mucho material, puede aportar mucho más que otros ya que han entregado, pero ya en el momento... yo puedo entregar más que otro y no se me tiene en cuenta, muy poco, y yo creo que fue parte de esto. Me imagino
1: ha
0: que
1: ha pasado muchas veces que jugadores se han retirado y nuevamente los técnicos lo vuelven a llamar, así que todavía le tengo fe a Juan Fernando Quintero. Tiene 33 años de edad, nació 18 de enero de 1993, imagínense, 33 años de edad, todavía le da.
0: Bueno, esperemos a ver.
1: Sí, yo creo que acaso juega con unas eliminatorias, eso ya me imagino que es un poco más tratable ya internamente. Hablarán con él.
0: Le dije que daba un paso al costado. Sentí que llegó mi momento. Juan Fernando Quintero, que se retira de la Selección Colombia. El jugador colombiano, le dije a Néstor Lorenzo, le dije así, que daba un paso al costado porque sentí que llegó mi momento tras la frustración de la Copa Mundial. Así se lo hice saber al cuerpo técnico y a los jugadores. Es dar la oportunidad para que otros lleguen y sumen, explicó Juanfer. El jugador colombiano que se retira de Colombia después de 13 años y tras la frustración que dejó la Copa Mundo, ya se lo comunicó a Néstor Lorenzo, el cuerpo técnico, y a sus compañeros. Sienten que llegó el momento de dar un paso al costado y abrirle espacio a otros. Se va uno de los talentos más especiales que vistió la camiseta amarilla, ¿verdad? Entre otras cosas. Ahora, ya James, yo creo que pues sin equipo y sin nada, llamada a Selección Colombia, creo que no va a haber, ya sería lo último. Pues dice uno acá.
1: Sí, ya, esto toca esperar los partidos estos que vienen a mis
0: ojos. Se va Juan Fernando Quintero. ¿De quién sería la camiseta 10?
1: Porque el único, bueno, referente así, bueno, y no, y ni siquiera en la posición de James fue Puerta, que le fue mejor, pero no era la posición.
0: No era la posición, pero ahí es donde dice uno, bueno, de pronto Puerta, pero no.
1: Yo creo que de aquí a allá puede pasar muchas cosas, y eso diálogo, ¿verdad? Porque puede pasar una carta, puede las cartas, puede estar firmando y todas esas cosas, pero no tiene validez exactamente decir, no, ya con la carta este no juega más.
0: Pero la pregunta es, en el fútbol colombiano, ¿a quién ve usted con la camiseta 10 de la Selección Colombia?
1: Muy difícil.
0: No, ahorita en ese momento.
1: Sí, actualmente no.
0: Actualmente en el fútbol colombiano, ¿quién cree usted?
1: No, o sea, no tengo un jugador así ahora claro, así que para la camiseta esa, No lo veo.
0: ¿Sabe que se me vino esto como un tema en las horas de la tarde? Sí. ¿Quién cree usted que podía portar la camiseta 10 si no va a estar James Rodríguez? Pues para mí yo creo que es un hecho que James no puede estar, porque sin equipo en estos momentos ya van a haber partidos amistosos. Oye, este mes tenemos a partidos amistosos.
1: Claro, el 26 contra México, un amistoso. Este 26 de septiembre tiene un partido contra México por definirse el tema de la hora.
0: Yo creo que a Juanfe ha debido esperar esos partidos, ¿cierto?
1: No, es manejable, o sea, como te digo, puede sacar el comunicado y todo, puede estar firmado, pero eso no quiere decir que no pueda volver a jugar porque firmó una carta o porque sacó el comunicado. Es entendible, me acuerdo cuando lo de Vidal.

0: Colombia.
1: Bueno, pues son las 6 de la mañana, 17 minutos. Ustedes dirán, ¿por qué estamos hablando de la selección Colombia? Bueno, por eso, por Juanfe, ¿no?
0: No, la decisión que tomó. La camiseta la 10, no, Lucho Díaz no es de...
1: ¿Quién dijo Lucho Díaz?
0: Díaz, que escribieron el WhatsApp.
1: No. Lucho Díaz la 10, no.
0: Sí. Es uno de los mejores jugadores, todo, pero estamos hablando de la posición de James o de Quintero allí, que ¿quién la puede reemplazar?
1: Pues un buen jugador que sí, no le fue bien en la Copa Mundo, nada, no le fue bien, no le fue, es más, le fue muy regular. Y no estamos hablando que no sea bueno, es bueno. El jugador llegó muy cansado a la Copa Mundo y ahí fueron los resultados.
0: El trajín que que se tiró Lucho Díaz antes del Mundial fue bravo.
1: Sí, señor.
0: Uno de los jugadores que más minutos tenía en la Copa del Mundo.
1: Y arrancó otra vez con el mismo trajín.
0: Sí.
1: 6-18 minutos, él gana lo que gana, pero también le sacan. 6-18 en Olímpica Estéreo.
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0: Bueno, son las 6 de la mañana, 26 minutos.
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0: Atención, noticias a esta hora en temprano es más bacano. En tu mañana 626, el Flaco y el Viejo estarían generando ingresos a las rentas criminales del Clan del Golfo. Mucha atención. En el marco de una diligencia de registro y allanamiento realizada en un inmueble ubicado en el perímetro urbano en Sincelejo, el Gaula de la Policía en Sucre desarrolló la captura en fragancia de dos hombres señalados de estar vinculados a actividades relacionadas con el tráfico de estupefacientes. Los capturados fueron identificados como Carlos Alfredo Payares Jaraba, de 62 años, conocido como alias El Viejo, y Carlos Alfredo Payares Novoa, de 42 años, conocido como alias El Flaco. Durante el procedimiento, las autoridades incautaron 4.963 dosis de marihuana, 3.054 dosis de base de coca y 1.122 dosis de cocaína. De acuerdo con la policía, la cantidad de sustancias decomisadas representa una afectación estimada en 109.668.000 pesos en las finanzas de los criminales, según explicó el teniente coronel Harlinson Mauricio Abello Aguilar, comandante encargado del departamento de la policía. Los dos hombres estarían, al parecer, desempeñando funciones como caleteros en el municipio de Sincelejo, relacionados con la custodia de sustancia y el manejo de recursos provenientes de esta actividad ilícita.
2: Atención, 9 capturados por orden judicial en ofensiva contra el Clan del Golfo en el departamento de Sucre. 9 personas fueron capturadas. El operativo operacional estuvo en los municipios de Corozal, Morroa, San Luis de Sincé, San Juan de Betulia y Los Palmitos.
0: 628, atención, alias El Cojo habría pasado del hurto al expendio de drogas. Atención, Sincelejo. Atentos, José Luis Carmona Díaz, conocido como alias El Cojo, fue capturado en el barrio Las Canarias de Sincelejo cuando presuntamente transportaba dosis de cocaína y marihuana. Las autoridades aseguran que el hombre llevaría 7 años dedicado al hurto en la modalidad de rompevidrios y que recientemente habría incursionado en el expendio de estupefacientes. Según la información preliminar, las autoridades, Carmona Díaz registra anotaciones judiciales por los delitos de hurto y fuga de presos. Las autoridades también señalaron que en la actualidad alias El Cojo estaría dedicando presuntamente al expendio de sustancias estupefacientes. Durante su captura fueron incautados, además de la droga, una motocicleta y 2 teléfonos celulares.
2: Atención, capturado en Sincelejo, Haider Serén Julio, alias El Leyenda, por su presunta responsabilidad en el delito de fabricación, tráfico, porte, tenencia de armas de fuego, accesorios, partes o municiones.
0: Atentos, atención, Sincelejo, Medicina Legal Sincelejo busca identificar cuerpo de hombre hallado sin vida en Mompox, en el departamento de Bolívar. El 22 de julio del presente año ingresó al Instituto de Medicina Legal en Sincelejo un cuerpo sin vida de sexo masculino, en condición del no identificado, proveniente del corregimiento de Tierra Firme, municipio de Mompox, Bolívar. A la fecha no ha sido posible establecer su identidad. Por tal motivo se solicita a familiares o personas que tengan alguna persona desaparecida que pueda coincidir con la siguiente información, comunicarse a las autoridades para aportar datos que permitan su identificación o acceder al Instituto Forense. También pueden comunicarse al 317-442-2521. De acuerdo con el boletín divulgado por Medicina Legal, se trata de un hombre entre 40 y 70 años, de contextura mediana o robusta, con una estatura aproximadamente de unos 70 a 80 metros. Entre sus características físicas se encuentra barba y cabello de color blanco o entrecanado, o entrecanoso, mandíbula pronunciada y ausencia de todos los dientes superiores o inferiores. Al momento de ser encontrado, vestía en jean azul, sin rotos ni estampados, y ropa interior masculina tipo boxer de color verde con líneas horizontales negras y grises y blancas. También lleva un llavero metálico con resorte y 7 llaves plateadas, una de ellas marca Castor, ubicada en el bolsillo derecho del pantalón.
2: Atención, capturado por el delito de tráfico, fabricación o porte estupefaciente, fue capturado en Sincelejo Miguel Caucil Álvarez, de 52 años de edad, Luis Caucil Madera, de 27 años, y Giselle Cochero Garay, de 21 años.
0: Atención, son las 6 de la mañana, 30 minutos, hora de presentarles resultados de Loterías y Chances. Atención, que la Lotería de Manizales jugó 85-87 de la serie 2-23. Lotería del Meta, 17-19 de la serie 0-84. Lotería del Valle, 91-64 de la serie 1-13.
2: Resultado de Chance: Dorado Noche, el 71-92. Cafeterito Noche, el 56-14. Pica 4 Noche, el 24-93. Pica 3 Noche, el 2-36. Caribeña Noche, el 77-27. Sinuano Noche, el 07-16. Motilón Noche, el 10-12. Culona Noche, el 68-07. Fantástica Noche, el 41-46. Y Chontico Noche, el 83-01.

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0: Bueno, son las 6:43 en esta mañana del jueves, 6:43 minutos. A esta hora de la mañana vamos a hacer un recorrido por las noticias más importantes en el Caribe colombiano. ¿Qué está pasando en el Magdalena? ¿Qué pasa en el Cesar? ¿Qué pasa en la Guajira? ¿Qué pasa en el Atlántico? ¿Qué pasa en Córdoba? ¿Qué pasa en el departamento de Sucre? ¿Y qué pasa en el departamento de Bolívar? Te lo contamos a esta hora de la mañana. Hugo, atención.
1: Muchísima atención, Saidit. No resistió las heridas. Una mujer, Saidit del Carmen Berna Ortega, falleció el 1 de septiembre en Montería tras un siniestro vial ocurrido el 31 de agosto en vía Montería Albolete, cerca del peaje Los Cedros. La víctima, oriunda de San Pelayo, se desplazaba como parrillera en una motocicleta que colisionó con otro vehículo similar.
0: Son las 6:44 a.m. Atención, capturan a abusador sexual en El Paso. Está en el Cesar. En el marco del plan cazador orientado a ubicar personas requeridas por la justicia, la Policía Nacional, a través de la subseccional de investigación criminal, logró la captura por orden judicial de un ciudadano de 54 años de edad por los delitos de acceso carnal con menor de 14 años y acto sexual con menor de 14 años agravado.
1: Atención, la Fiscalía reactiva 46 órdenes de captura tras el fin de mesa de la paz total en Córdoba.
0: Atención, así cayeron 4 presuntos expendedores con más de 500 gramos en 3 barrios de la ciudad de Cartagena. Los procedimientos fueron realizados en Olaya Herrera, Chile, y 9 de abril. La policía incautó marihuana y base de coca que estarían destinadas a su distribución.
1: Capturados alias Rocco y Tristecito, el Gaula Militar Sigil y Fiscalía capturaron a alias Rocco y Tristecito en las veredas Santa Rosa y Algarrobo. Los sujetos presuntamente involucrados en hurto, tráfico de armas y estupefacientes fueron judicializados. Al Tristecito se le vincula con el ejército gaitanesa de Colombia. Se incautaron 4 armas de fuego y munición.
0: Atentado en Barranca, 2 hombres muertos y 1 herido. Atención, un atentado a bala ocurrió la tarde del viernes 28 de agosto en el municipio de Barranca, dejó 2 hombres muertos y generó momentos de tensión entre habitantes del sector donde se produjo el hecho. El ataque se registró aproximadamente a las 6:30 de la tarde en la calle 21 con carrera 12, zona urbana del municipio. Las víctimas fueron identificadas como Vicente Enrique Carmelo Mejía, quien se desempeñaba como electricista, y Joimer Enrique Benítez Villar, de oficio mecánico.
1: Atención, la secre fue capturada. La Policía Metropolitana y la Fiscalía capturaron en Cereté, alias la secre o enfermera, presunta cabecilla del ejército gaitanista de Colombia. La mujer, con 5 años de trayectoria criminal, era requerida por concierto para delinquir agravado.
0: 6:46, ataque a bala dejó un muerto en Gaira. Este es en el Magdalena. Atención, un hombre identificado como Alberto fue asesinado a tiros en la noche del miércoles en el interior de un establecimiento comercial de razón social Pool Master Villares, la Cesta, ubicada en el sector de la Gaira, el sur de Santa Marta. De acuerdo con la información conocida, la víctima se encontraba departiendo con varios amigos al interior del establecimiento cuando, de manera sorpresiva, un sujeto ingresó al lugar y, sin mediar palabras, sacó un arma de fuego y le propinó varios impactos de bala. El hombre cayó gravemente herido y murió de manera inmediata en el lugar de los hechos debido a la gravedad de las heridas ocasionadas por los proyectiles. Tras cometer el crimen, el sicario salió rápidamente del establecimiento y abordó una motocicleta que era conducida por su cómplice, quien lo esperaba en la parte exterior del local. Ambos huyeron con rumbo desconocido.
1: Muchísima atención a lo que sale en noticia. Imputan a militares y funcionarios de Ecopetrol por crímenes de lesa humanidad en Santander.
0: Atención, más noticias a esta hora en temprano mapacano del Caribe colombiano.
1: Atención, y hieren a bala hombre frente a su vivienda en Sabana Grande, lo que se habla. También capturan a 2 presuntos delincuentes tras intento de hurto en el Mall Plaza de Barranquilla.
0: Atención, se habla hoy en el Caribe colombiano. Hoy el periódico El Heraldo está hablando. Gremios y sectores políticos critican posible sobrecosto por consumo adicional de energía.
1: Capturan a Bambán, señalado de planear el asesinato de empresario arrocero y su escolta en Bogotá.
0: Atención, se habla en el día de hoy. Atentado en la ciudad Jardín, ha dirigido contra el candidato al Consejo de Barranquilla, José Tapia Escorcia.
1: Oye, atención, Dino Palomino y alias Gomelo reiteran voluntad de someterse a la justicia.
0: Son las 6:47 minutos en la mañana. Decomisan material pirotécnico en Curumaní. Atención, mediante desarrollo de los planes de prevención y control vial sobre las ejes viales del Departamento de la Policía Nacional a través de uniformados adscritos a la Seccional de Tránsito y Transporte, logró la incautación de importante elemento de material pirotécnico en Curumaní.
1: Se aplaza audiencias de acusación contra alias Tata por crimen de hermanos en Malambo.
0: Atención, atacaron con granada una vivienda, hay un herido, un joven de 21 años, es lo que se sabe a esta hora. Tras el ataque con granada a una vivienda ubicada en la invasión Los Ranchanchanes en Valledupar, hechos que haya hasta el momento no han sido esclarecidos por las autoridades policiales y desconocen las circunstancias de la arremetida.
1: A las 6 de la mañana, 48 minutos.
0: Aquí están las noticias más importantes en el Caribe colombiano. 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
6: Hay que tener cuidado con las palabras que se lanzan, con las palabras que salen de tu boca. Tengamos siempre presente que todo lo que sale de nuestra boca tiene sus consecuencias. Por eso iniciemos nuestro día con fe, con palabras positivas. Que estemos pasando un momento difícil, no importa, hay que cambiar la forma en que hablamos. Todo eso hace parte del plan. No porque es que mi día está difícil, voy a decir que estoy mal. No es porque mi día está difícil, voy a decir que no sirvo. No, ten cuidado con las palabras que salen de tu boca. Entre más fe, más cerca estará tu bendición. Si vas a tener pensamientos negativos, si vas a estar quejándote, eso lo que va a hacer es que va a alejar tu bendición. Dios está esperando que cambies de actitud y que aprendas a depender de Él, y allí es cuando comenzarán a llegar las bendiciones en tu vida, a tu vida. Por eso comienza este nuevo día en victoria y con fe. Tú eres un ser humano bendecido para bendecir. Nunca lo olvides. Todo lo que sale de tu boca causa bendición o maldición. Que Dios te bendiga inmensamente y que tengas un hermoso día agarrado de la bendición de Dios. Recuerda que Dios es bueno. Dios es bueno.

0: aquí está el rey de los fuegos, Farid Ortiz. Es hora de la mañana, 7:11 minutos. 7 de la mañana, 11 minutos. ¿Qué noticias tenemos del rey de los fuegos, Hugo? No ha dicho nada, no. Estamos a la expectativa de lo que traerá y de lo que se viene por ahí. Montó los días, la semana anterior, algo con su padrino, el maestro Poncho Zuleta, donde habían hecho algo. Él se había hablado que a finales del mes de agosto o para el mes de septiembre iba a lanzar algunas canciones, 7 más o menos, ¿no? Como 7 canciones, de todas, dice que tiene más de 20 canciones grabadas, pero lo que no sabíamos era que había hecho algo con su padrino, como le dicen, el maestro Poncho Zuleta, y que estamos a la expectativa si con esto es que va a salir antes, porque sí estamos muy pendientes a lo que será de pronto de esta producción, tener pues una primicia, una canción que sea de estas que va a sacar en los próximos días. Esto estamos esperando y estamos a la expectativa de lo que será esa unión, ese junte, como dicen por ahí, del maestro Poncho Zuleta con el rey de los pueblos, Farid Ortiz.
1: Y aquí precisamente le estoy escribiendo. ¿Eh? ¿Cómo así? Aquí le estoy escribiendo. Vamos a escribir aquí de una. Buenos días, tío, saludos. Estamos aquí diciendo para ver cuándo sale la producción, un adelanto. Vamos a ver que nos responde el tío Farid.
0: Oye, hay noticia lamentable para los artistas de la música a nivel internacional, a nivel mundial, porque el tecladista de la banda mexicana, el de rock, Camilo Séptimo, ahí se llama la banda de rock, Camilo Séptimo, Jonathan Meléndez, fue asesinado junto con su esposa embarazada, su hija de 3 años y una mujer de 21 años el pasado martes 1 de septiembre, dentro de un departamento de fraccionamiento Grand Bird en Atizapán, en Zaragoza, en el Estado de México. La Fiscalía General de la Justicia del Estado Mexicano informó que los hombres fueron detenidos por su probable participación, hombres que fueron detenidos, 2, por su posible participación en el homicidio múltiple. La policía municipal recibió a las 11:50 de la noche reportes sobre varias personas sin vida dentro de una torre residencial ubicada en la zona conocida como Zona Esmeralda. Al llegar al inmueble, las autoridades encontraron a las 4 víctimas. De acuerdo con información publicada por el periódico Universal de México, la esposa del músico fue identificada como Ana Paola, de 35 años, quien se encontraba embarazada. La pareja tenía una hija de 3 años. La cuarta víctima era una mujer de 21 años que trabajaba como empleada doméstica de la familia. El ente investigador estableció que las víctimas presentaban diferentes lesiones. En su comunicado precisó, 2 de las víctimas fueron localizadas maniatadas, ambas, y la menor con un impacto de arma de fuego en la parte de la extremidad cefálica, en tanto que la cuarta víctima presentó impacto de arma de fuego en la espalda. No se vale, ¿no? No se valen estas noticias. La niña de 3 años, que tiene que... ¿Ah? Si hay alguna represalia por algo, o lo que haya sido, una niña de solo 3 años, una mujer embarazada, ¿qué tienen que ver con algunos inconvenientes o problemas que tengan los adultos? Me imagino que la otra víctima era la persona que cuidaba, la muchacha que trabajaba con ellos. Tampoco me imagino que tenía nada que ver, ni yo, bueno, por ningún motivo se hay para acabar con la vida de una persona.
1: Pero, oye, no se sorprende cada vez.
0: Pero en estos noticias, casos, uno queda como adonanado. Uno,
1: ¿cómo
0: queda,
1: no, hombre?
0: Queda uno con esta clase de noticias. ¿En qué cabeza le cabe a un
1: individuo? Es injusto, individuo, o sea, eso es injusto lo que hacen.
0: ¿Le cabe a un individuo hacerle a una niña de solo 3 años hacerle algo como esto?
1: Es hombre, inocente, no seamos, una niña inocente.
0: O sea, no, y ojalá, si son los culpables las dos personas que... Las dos personas no, los dos... No voy a decir nada, si
1: ellos... uno quisiera decirlo a veces, pero no, en serio, porque se entiende, porque está al aire, pero...
0: Se llena una impotencia. Si las autoridades que capturaron a 2 individuos que fueron detenidos por su probable participación y son culpables, yo creo que esta gente no merece perdón alguno absoluto de nada.
1: Como dice uno, bajado, suavemente todo el peso de la ley. Sí, literal.
0: No, deberían ver la luz de...
1: Niña, no,
0: el sol jamás 3 años. No se vale. 7:15 minutos, estas son las noticias lamentables que se dan. Bueno, compartimos con ustedes, pero sí, son de esas noticias que lo llenan uno de impotencia, que dan rabia, en serio. 7:15, ya vamos a llegar con noticias locales.

0: El maestro Marcos Díaz hizo algo con Jorge Pabuena. Hicieron esta versión de Me Vieron Llorando, uno de los grandes clásicos del maestro Marcos. Son las 7 de la mañana, 24 minutos, y a esta hora les presentamos
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2: Muchísima atención, temas de noticias. Atención en el departamento de Sucre.
0: Atención.
2: Alias El Coco habría pasado del hurto al expendio de droga. José Luis Carbona Díaz, alias El Coco, fue capturado en el barrio Las Canarias de Sincelejo cuando presuntamente transportaba dosis de cocaína y marihuana. Según las autoridades, el hombre llevaría 7 años dedicado al hurto bajo la modalidad de rompevidrios y recientemente habría incursionado en el expendio de estupefacientes.
0: Mucha atención, noticias a esta hora, 7:25 minutos. Leyenda se paseaba con un fierro ilegal en la carrera 15 de la invasión 20 de junio. En Sincelejo fue capturado Haider Seren Julio, alias Leyenda, cuando portaba un arma de fuego ilegal. La captura se produjo durante una intervención adelantada por unidades del Grupo de Operaciones Especiales GOES en ese sector de la capital sucreña. De acuerdo con las autoridades, los uniformados observaron a un ciudadano que adoptó una actitud nerviosa y sospechosa al notar la presencia de la policía. Ante esta situación, los agentes procedieron a realizarle un registro personal, durante el cual presuntamente le encontraron un arma de fuego tipo revólver calibre 38L, junto con 6 cartuchos funcionales al mismo calibre. Alias Leyenda quedó a disposición de la Fiscalía de Turno.
2: Mucha atención, capturados por el delito de tráfico, fabricación o porte estupefacientes en Sampués. Fue capturada Arlet Peñates Herrera, de 45 años de edad, Andrea Herrera Peñates, de 29 años de edad, y Donay Pérez Mendoza, de 29 años de edad, por su presunta responsabilidad en el delito de tráfico, fabricación o porte estupefacientes.
0: Cayeron en Corozal, Morroa, Sincé, Betule y Los Pamitos. En el marco de la ofensiva contra el crimen organizado, la policía en Sucre reportó la captura mediante orden judicial de 9 personas requeridas por el delito de concierto para delinquir agravado. Los operativos se desarrollaron de manera simultánea en los municipios de Corozal, Morroa, Sincé, San Juan de Betulia y Los Palmitos, así como en la ciudad de Bogotá. Las autoridades informaron a los capturados serían presuntos integrantes del GAO, del Clan del Golfo, y habrían cumplido en diferentes roles dentro de esta estructura criminal.
2: Se estrelló contra un taxi servicio público. Un accidente de tránsito se registró en la mañana del día miércoles en la vía que comunica Sincelejo con Corozal, a la altura del peaje Las Flores de Sincelejo. De acuerdo con información preliminar, el conductor de una motocicleta impactó por la parte trasera a un vehículo de servicio público que transitaba por el sector.
0: También un accidente entre 2 motocicletas registrado la mañana de ayer miércoles dejó a sus ocupantes heridos en la calle 32 con carrera 8ª sobre la avenida Alfonso López en Sincelejo. El tránsito municipal adelantó la inspección del lugar.
2: Mucha atención, capturado por el delito de tráfico, fabricación o porte estupefacientes en Santiago de Tolú, fue capturado Juan Atencia Morales por su presunta responsabilidad en ese delito.
0: Un accidente de tránsito se registró en la mañana de este miércoles en la vía que comunica Sincelejo con Corozal, a la altura del peaje Las Flores.
2: Atención, capturado por el delito de tráfico, fabricación o porte estupefacientes en Sincelejo. Miguel Gausil Álvarez fue capturado de 52 años de edad, Luis Gausil Madera de 27 años de edad y Giselle Cochero Garay de 21 años.
0: Como José Luis Carmona Díaz, conocido como alias El Cojo, fue capturado en el barrio La Canaria de Sincelejo, cuando presuntamente transportaba dosis de cocaína y marihuana. Las autoridades le aseguraron al hombre llevaría 7 años dedicado al hurto en la modalidad de rompevidrios y que recientemente habría incursionado en el expendio de estupefacientes.
2: Son las 7 de la mañana, 27 minutos.
0: Nada que lo identifique, en el 22 de julio del presente año ingresó al Instituto de Medicina Legal en Sincelejo el cuerpo sin vida de sexo masculino en condición de no identificado, proveniente del corregimiento de Tierra Firme, municipio del Mompox, en el departamento de Bolívar. A la fecha no ha sido posible establecer su identidad, por tal motivo se solicita a familiares o personas que tengan alguna persona desaparecida que puedan coincidir con la siguiente desinformación, comunicarse con las autoridades para aportar datos preliminar y que puedan ayudar a su identificación.
2: 7 de la mañana, 28 minutos.
0: 7:28, hora de presentarles resultados de loterías y chances. Muchísima atención. La Lotería de Manizales, 85-87 de la serie 2-23. Lotería del Meta, 17-19 de la serie 0-84. Lotería del Valle, 91-64 de la serie 1-13.
2: Resultado de chance: Dorado Noche, el 71-92. Cafeterito Noche, el 56-14. Pica 4 Noche, 24-93. Pica 3 Noche, el 2-36. Caribeña Noche, 77-27. Sinuano Noche, 07-16. Motilón Noche, el 10-12. Culona Noche, 68-07. Fantástica Noche, 41-46. Chontico Noche, el 83-01. Y Paisita Noche, el 83-08.

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0: Son las 7 de la mañana, 40 minutos, 7 de la mañana, 40 minutos. Bueno, y ahora arranca nuestra sesión de ¿Qué pasa en tu barrio?
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2: Buen día, escuchando Olímpica Estéreo, Barrio Ciudadela Amable, reportaron una problemática con un señor que tiene azotado a la niña menor de edad. Según versiones, les ofrece moneda y posiblemente educaciones. Se le invita a la comunidad a cuidar de sus niños y no dejarlos al alcance de este señor. Dice por acá una información. Dicen que tiene antecedentes. Bueno, eso es lo que están diciendo la noticia a esta hora, lo que nos dicen algunas personas.
0: Hay que hacer la cacería y con un video y todo de evidencia.
2: Sí, claro.
0: Claro. Y eso es gravísimo esto.
2: Esto es gravísimo, entonces hay que poner la denuncia a través,
0: claro,
2: de las autoridades. Si lo que nos están diciendo es eso.
0: Que tiene que ver con, imagino, con un tema de niños menores de edad.
2: Sí, hay que poner alerta a las autoridades.
0: Sí, claro. Lupa esto.
2: Esta información, claro que sí, hay que estar muy pendiente a eso y poner las denuncias a las autoridades. Buenos días. Entonces ya estamos en nuestra sesión ¿Qué pasa en tu barrio? Usted nos puede enviar a través de nuestro WhatsApp 327-90-115. ¿Qué está pasando? ¿Qué es lo que está afectando tu sector, tu barrio, tu calle, tu cuadra, tu municipio, tu vereda, tu caserío, donde estás? Entonces ya sabes, a esta hora, desde las 7:30, 8:30 de la mañana, ¿qué pasa en tu barrio? 7:41.
0: Ya saben, 327-90-115.
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0: Pues aquí está recordando hoy, ¿no? Miguel Durán Jr.
1: El eterno, ¿ah? ¿Cómo lo recordamos?
0: Sí, un día como hoy en la historia de la música nuestra, nuestra música sabanera, de la música colombiana, lastimosamente, ¿no? Fallece un día 3 de septiembre del año 2020.
1: Después de permanecer durante 45 días luchando por su vida en una unidad de cuidados intensivos de aquí en la ciudad de Sincelejo, su partida dejó también un profundo vacío en la música sabanera y en el corazón de quienes tuvieron también la oportunidad de escuchar y disfrutar de su particular manera de interpretar cada canción Miguel Durán Jr.
0: 7:00 a.m, 57 minutos, nosotros continuamos con nuestra sección ¿Qué pasa en tu barrio? ¿Qué nos están diciendo los oyentes a esta hora? Buen día, hola.
2: Muy buenos días, Olímpica. Es que tenemos más de 15 días de no tener el servicio del agua en Victoria 2. El llamado Pampasán que nos va a dar cólera aquí.
3: Ay, Dios. Muy buenos días, mi querida gente de Olímpica Estéreo. Para reportarme, como siempre, desde acá, desde mi querido corregimiento Cruz del Beque. Gente irresponsable. Pasó un camión cargado de palma, nos tumbó una línea de electricidad que justamente está botando chispa. Hay niños para el colegio, viejitos, ¿y cómo es posible que no hay una autoridad en este pueblo que nos solucione? Muchas gracias, mi querida gente de Olímpica Estéreo.
0: Bueno, gracias a usted por la información. Nos dicen por acá, buenos días, ¿qué pasa en la avenida San Carlos, al lado del almacén de lujo, el Palacio del Casco? Lo tienen de basurero, por favor. Las personas que habitan ese pedazo deben tener más, un poquito más de pertenencia. Nos están diciendo a esta hora. Buenos días.
4: Buenos días, Olímpica Estéreo. Llegó septiembre, ya se acerca diciembre. Mi queja del barrio hoy es el mismo problema. Veolia se lleva todas las coronas de este pueblo. El frente de la alberca está perdido con esa montaña. Ya casi el andén no se ve. Además, los vecinos de la invasión con un chorrero basura que vean en el andén, porque son tan flojos que no son capaces de subir la basura y colocarla en el puesto. Porque aquí frente a la alberca hay un sitio donde todos los vecinos subimos y colocamos la basura. Ellos no. Ellos la dejan en todo el andén y el carro ahí no la recoge. Es un basural, monte, mejor dicho, súper altísimo y todo. Ya están las culebras otra vez chiflándonos desde a los que vivimos enfrente de la alberca. No, hombre, no hay derecho.

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0: El rey de los pueblos, el gran Farid Ortiz, 8 de la mañana, 18 minutos. Seguimos con nuestra sesión de ¿Qué pasa en tu barrio?
1: Sí, señor, ¿qué pasa en tu barrio a esta hora de la mañana? A todos los oyentes que a esta hora están ahí escuchándonos, no puedes decir qué pasa en tu sector, qué pasa en tu barrio.

0: ¿Qué pasa en tu barrio? Dice por acá Hugo, buenos días señores de Olímpica, bendecido día para reportar una queja desde el barrio Vida, carrera 11A, calle séptima, debido a que desde aproximadamente 6 días se presenta un daño en el alcantarillado, lo cual ha hecho que la calle se inunde de aguas residuales con malos olores, lo cual perjudica a la comunidad y más aún a los niños, adultos mayores de la zona. Hemos reportado el daño a la empresa sin recibir respuesta ni tomar acciones pertinentes en el asunto. Les agradezco muchísimo. Gracias, nos dicen.
1: Bueno, ¿qué más de 320-1015? ¿Qué pasa en tu barrio?
0: Dice por acá, buenos días, oyentes que se reportan, escuchando Olímpica.
2: Buenos días, señores, Olímpica Estéreo, nuevamente para colocarles quejas sobre lo que está sucediendo en el Parque Santander de Sincelejo, donde ayer corrió sangre en el Parque Santander ayer tarde. Un parque tan bueno para los que transitamos por ahí y la gente que viene de los pueblos, de otros pueblos a apartar citas, que tienen que esperar largos ratos, se van al parque y van a presenciar esos espectáculos tan bochornosos. Hombre, por favor, señor alcalde, póngase las manos en el corazón y recupere ese Parque Santander. Gracias, señores Olímpica.
0: Bueno, gracias a usted por la información y a esta hora ahí estamos.
3: Buenos días, Olímpica Estéreo. Llegó.
0: Sí. Por acá nos dicen buenos días, Olímpica, para denunciar botadores de basura de los árboles talados, los tiran en plena calle. Esto es en el barrio Juan Bosco, carrera 20, 8B27. Espero su colaboración, nos están diciendo a esta hora de la mañana, a las 8:20 minutos. 8 de la mañana, 20 minutos, en temprano más bacano. Por acá nos están diciendo, tenemos más nota de voz de los oyentes que nos siguen enviando sus notas a esta hora de la mañana, sus quejas. ¿Qué pasa en tu barrio? ¿Qué está pasando en tu sector? Es de las noticias que nos puedes informar. Usted nos puede dar esa información y nosotros la compartimos con las diferentes entes, empresas también que tengan que ver con la queja que usted nos está colocando a esta hora de la mañana. Ya sabe que desde las 7:30 a 8:30 de la mañana, ahí está nuestra sesión, ¿qué pasa en tu barrio, señores? Son las 8:21, ya para el cierre. Hugo, tenemos la última nota de voz, ¿qué pasa en tu barrio? A esta hora de la mañana, señores.
1: Ahí tenemos 320-790-115, ¿qué pasa en tu barrio? Nota de voz.
0: Sí, señor, buenos días. Hola.
4: Buenos días, señora de Olímpica Estéreo. Les habla Luis Miguel Hernández del barrio Bellavista. Hombre, así como está diciendo el hombre que pasó ahora mismo, que dijo, que mandó el audio, así es. Hombre, esa vaina, el alcalde tiene que ponerle más atención para darle bola a la vaina. Vea que ayer corrió sangre, así como dijo el hombre. Hombre, y está bueno ya, y esa miadera, usted pasa por ahí lo que quiere, a puro miau, me ha corrido. Hombre, y eso está bueno. De todas maneras, eso es central, estamos en una ciudad, no estamos en un cagadero, no. Hombre, gracias Olímpica.
0: Gracias a usted, ahí están los oyentes que nos envían a esa hora de la mañana, nos están enviando sus notas de voz al 327-90-115. ¿Qué pasa en tu barrio? 8 de la mañana, 22 minutos, este es Olímpica.

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0: Bueno, son las 8:46 minutos en la mañana, en temprano, es más bacano, señores.
1: Seguimos avanzando la mañana y nuestra campaña, lógicamente, de septiembre se siente que viene diciembre. Usted cada vez, cada día más, va viendo cómo va creciendo esta campaña, cómo la gente se va sumando y todas las marcas se sumen también a esta campaña. ¿Qué es tendencia? Usted coloca numeral desde septiembre, se siente que viene diciembre, numeral Olímpica Estéreo, y es un video asegurado. Literal, es un video asegurado por el tendencia también que tiene en este momento la red y el algoritmo.
0: Sí, señor, es lo que se habla. Oiga, Kylian Mbappé entre los objetivos de secuestro de una banda en Francia.
1: ¿Cómo va a ser?
0: Sí, señor, planeaban atacar a 26 personas. Como le ve usted, la policía francesa ha desarticulado una red criminal que ultimaba a los preparativos para perpetrar una serie de asaltos y secuestros contra figuras entre las que se encontraba Kylian Mbappé. El complot, según informó La Paris, fue descubierto a raíz de la detención del presunto cabecilla del grupo, un joven de 18 años, imagínense, que almacenaba en sus dispositivos móviles una lista detallada con los datos, rutinas y direcciones de 26 potenciales víctimas. ¿Cómo la ves?
1: Ay, ay,
0: ay. Ay, Dios mío.
1: Que se habla también, pues, en Colombia, noticia que el temblor también de magnitud 4.3 que se sintió con fuerza en el Quindío el día de hoy. Se están pasando el tema del reporte y también con epicentro en Ismina, en Chocó. Se sintió en varios puntos y se estaba un poco más fuerte, de 4.3 el día de hoy, que volvió a temblar en Colombia.
0: ¿En Chocó?
1: Sí, señor, en el mismo sitio, epicentro, en Ismina. Ah. Y se sintió también fuertemente en el Quindío y parte de Armenia.
0: Ay, Dios mío, ay Dios, todavía sigue temblando. Y no ha parado, ¿no?
1: No, y se incrementó, mire, que fue de 4.3.
0: Oiga, y se está hablando también que el niño impacta al Pacífico con tres potenciales huracanes en el mismo tiempo. Esta es otra de las noticias también que tiene, que hoy se está hablando en el mundo. Atención, porque el fenómeno natural del niño, que consiste en el calentamiento anómalo del mar en el Océano Pacífico, continúa intensificándose en plena temporada de ciclones tropicales en este 2026, y su fuerza se verá esta semana cuando concluyan tres enormes huracanes. Actualmente en este litoral se desplazan poderoso huracán Karina de categoría 4 y la tormenta tropicales Lowell y Marie, pero de acuerdo con los pronósticos, estas dos últimas incrementarán su fuerza, por lo que en total estarán tres huracanes en el mismo tiempo en el Pacífico. ¿Cómo le ve usted?
1: Y yo anoche estaba
0: tres huracanes en el mismo tiempo en el Pacífico.
1: Claro, y lo de anoche fue porque yo me miré la probabilidad de lluvia de noche y decía que nada, parcialmente nublado, despejado el cielo, y estaba con casi tema de huracán anoche.
0: Sí.
1: Y uno se pone a ver y pues estos climas están locos. Por ejemplo, ahorita la probabilidad está del 60% y dice que para los próximos días, mañana y pasado mañana, del 85%. Así que hay que tener también precaución por allí. Amarre muy bien el techo también, que vea flojito.
0: Ay, Dios. Sí, señor, asegurar su casita, sus techos, asegurar sus cosas, su tanque elevado, porque bastante.
1: Sí, señor.
0: Bastante tapa de tanque elevado que hemos visto volando por ahí.
1: Sí, yo no sé si asegurarlo para el calor o a veces también para los huracanes.
0: ¿Ah? Ay, Dios mío.
1: El clima está loco.
0: Sí, señor. 8:50 minutos. Aquí estamos en Olímpica, temprano, es más bacano.

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0: Pero dice que Miguelito nació, Miguel Durán Jr. Hoy hablamos del artista, pues hablamos de este artista que marcó, o siguió mejor, los caminos de su papá y con el mismo estilo de los Durán. Pues estas canciones que quedaron marcadas en la historia, hoy es duro decirlo, pero se fue uno de los artistas más importantes. Pues se fue uno de los artistas más importantes del momento de la música sabanera, de la música que se escucha muy bien, y además también impuso canciones que sonaron a nivel nacional. Miguel Durán Jr. dice que nació un 30 de marzo de 1971 en Caucasia, Antioquia. Miguel Antonio Durán Benítez, hijo del legendario Miguel Durán, el Pollo Caucano, y Nidia Benítez. Música vallenata sabanera, éxitos de éxitos. Que lastimosamente un día como hoy en la historia, Hugo. Hoy sí. Recordamos a mí un día como hoy en la historia. Recordamos al artista, recordamos a este gran ser humano que por cuestiones de lo que estaba pasando el mundo en ese momento, en el 2020, que no queremos ni recordar ese año, no queremos recordar ese tiempo de pandemia que azotó al mundo, donde muchas familias perdieron seres queridos. Miguel Durán, que lastimosamente fallece un día como hoy, un 3 de septiembre del 2020. Luchó por su vida varios días.
1: Sí, se fueron 43 días luchando por su vida en una cuidado intensivo aquí en la ciudad de Sincelejo. Ese legado también permanece en cada acorde y cada canción que se convirtió en parte de memoria musical de la región, como El Bolsillo Pelado, La Negra Candela, La Acetaminofén, La Camisa Rayada, entre otros de sus éxitos que siguen sonando y recordando también al artista que con su talento y alegría conquistó a varias generaciones a 6 años de su partida. Miguel Durán Jr. continúa presente en la cultura sabanera.
0: El tercero de la familia de 9 hermanos, Miguel Durán, conocido Pollo Caucano, inició en la música al lado de su padre Miguel Durán, quien le permitió que hiciera sus primeros pinos en el mundo artístico, vocalista, destacando sus habilidades y acordeonero, que se codeaba con los maestros, como si fuera poco, compositor. Su padre le permitió que le brindara al público su arte de ese vallenato sabanero alegre y festivo.
1: Sí, lo recordamos característico un de maestro Miguel Durán Jr.
0: Miguel Durán Jr., son las 9 de la mañana, 16 minutos. Hoy recordamos al artista, recordamos al amigo, recordamos a un extraordinario ser humano.
1: Que más que con sus canciones, sí, el legado sigue vivo.
0: Lo que alcanzamos a conocer a Migue, recordamos a este extraordinario ser humano. Migue, una persona callada, pero buen amigo, ¿no? Buen amigo, una excelente
1: bastante persona. Play, ¿ah? La persona que le contaron, sí, que le gustaba bastante jugar Play.
0: Sí, sí, le gustaba jugar Play.
1: Y era bastante amiguero, también se cerraba y todo, y era con todo el mundo.
0: Sí, definitivamente. Miguel Durán Jr., un día como hoy en la historia, un desafortunado también jueves, ¿se acuerdan? Un jueves 3
1: coincide todo,
0: de septiembre, hoy coincide un jueves también. El día que partió Miguel fue un jueves, un 3 de septiembre del 2020, y hoy 3 de septiembre también vuelve a ser jueves, y se conmemoran 6 años de la partida de Miguel Durán Jr., Miguelito, ¿no?
1: Bueno, ahí siempre lo vamos a recordar y lógicamente con todas sus canciones.

0: Bueno, 9:27 minutos, 9:27, y a esa hora de la mañana llegó
1: 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Llegó Javier Fernández, el cantante del gol
2: mundial. Ha dicho la Real Federación Española de Fútbol que si la final del campeonato del mundo del 2030 se juega en Marruecos, ellos no participarán en el campeonato del mundo. No se ha hecho oficial el comunicado por parte de Rafael Louzán, pero seguramente lo hará en las próximas horas o en los próximos días. Y adivinen ustedes a quién le van a dar la final. Claro que no será Marruecos en este caso, estamos hablando del actual campeón del mundo, la selección española de fútbol. Los jugadores colombianos hacen historia y además hacen historia para sus respectivos equipos. Atención, porque viene convocatoria para 3 partidos amistosos y hay jugadores que abren el abanico de posibilidades para ser llamados por la selección Colombia. Bueno, Lucho Díaz, ustedes ya saben, pues será fijo seguramente. En la Copa Alemana vencieron 4-1 a Osnabrück y Lucho Díaz fue titular 90 minutos, doblete de Kane, jugó muy buen partido. Carrascal figura con el Flamengo contra el Mirasol. El 2-1 ganó el conjunto de Flamengo. Un gol de esos dos lo hizo Carrascal y el otro se lo puso a su compañero, es decir, gran figura. Solo en 14 minutos definió las cosas Carrascal, que anda volando. Camilo Durán en el Celtic, golazo de Camilo Durán, anda volando también. Volvió a ser figura del partido y el técnico ha dicho claramente que es una de sus principales figuras. Se abre o se reabre el Estadio Olímpico Pascual Guerrero esta noche, señoras y señores, después de todo lo que pasó. Claro, con restricciones para el ingreso en algunas tribunas. Atención a esto para los hinchas del América, porque hoy América se enfrenta a Alianza Fútbol Club y el otro partido será Deportivo Pereira y Deportivo Independiente Medellín. Noticias que se dan en el fútbol mundial, pero también en el fútbol local. Abrazo, que el Señor lo bendiga.
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0: Bueno, 9:30 en la mañana. 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
1: Aquí está Johnny Hoyos, eso se llama Te Quedaste, son las 9:42 minutos. Le fue muy bien a Johnny Hoyos con esta canción de su autoría.
2: La colaboración, imagínate, con Felipe Peláez.
1: Aaron, ahí está con esta colaboración con Felipe Peláez.
2: Prenda Garantía.
1: Sí, señor. Bueno, le mandamos saludito a Prenda Garantía por ahí. Debe estar escuchando, ¿no?
2: Oye, bacano, que estos muchachos, bueno, por ahí creo que están grabando producción musical. El día de ayer, artista Moisés Dovalet también aquí, también estaban grabando ayer tema de unos DVD, unas canciones inéditas, que la verdad nos alegra, la turca del vallenato. Me gusta eso, que los artistas locales también se animen a hacer sus producciones, sus propias canciones también, lógicamente esta es su casa.
1: Sí, señor, claro que sí. Oiga, hito médico, atención, noticia importantísima porque científicos logran hacer visible al VIH en las células donde se oculta. El VIH es una enfermedad que se oculta en unas células y por eso era muy difícil dar con la enfermedad o combatir la enfermedad, o simplemente la enfermedad nunca la erradicaba, sino que la combatía y la gente podía vivir, pero tomando medicamentos estables. Los investigadores descubrieron que sí hay una manera para que el virus sea visible, lo que podría ser de gran ayuda para eliminar por completo el virus del cuerpo. Este método se basa en tecnología ARN mensajero. El estudio con los resultados se publicó en la revista Natural Communication y en los investigadores detallan cómo es que demostraron que el ARN mensajero puede introducirse en las células donde se esconde el VIH. Esta es capaz de envolver el virus en una burbuja pequeña formada de grasa y que es especialmente formulada. Después el ARN puede dar la indicación a las células para que revelen el virus. Un hito histórico y médico en la salud y en la ciencia. Y esto es importante, de las noticias que uno se alegra, ¿no?
2: Sí, claro, son noticias realmente buenísimas. Veas esto, por acá la tengo también. Increíble, tuvo gemelos y el ADN reveló que algo insólito. Ajá. Una joven de 19 años en Brasil dio a luz a gemelos, pero una prueba de ADN reveló que cada bebé tenía un padre biológico diferente.
1: Uy, niña.
2: Según los reportes, la joven habría mantenido relaciones con dos hombres durante el mismo día. Las pruebas genéticas confirmaron que cada uno de los hombres era de padre de uno de los bebés. El fenómeno se conoce como una superfecundación heteropaterna y ocurre cuando dos óvulos son fecundados por espermatozoides de hombres diferentes durante el mismo ciclo menstrual. El caso es extremadamente raro que ha sorprendido a miles de personas, pero que realmente es real.
1: ¿Es real?
2: Sí, y literalmente se ve en la foto, hay uno salió morenito y otro blanquito y son de papás totalmente diferentes. Ahí que me imagino que responden los dos, ¿no?
1: Caramba, señorita.
2: Tiene buen tema usted para hoy, ¿no? Con dos papás.
1: Puede.
2: Ah, pero aquí le dio más y tú no le has dado tanto.
1: Puede demandar por manutención doble.
2: Doble negocio.
1: Oiga, saludito para Jorge Cardona ahí, hermano, gracias, en el puntazo de la tecnología.
2: Oiga, padre.
1: En el centro de la ciudad, hombre.
2: Firmemente ahí, ¿eh?
1: Oh, siempre.
2: ¿Y cómo estará de buñuelo y compadrazo? bueno con el buñuelo también.
1: Bueno. Sí, te mandamos una...
2: Es el día olímpico, está desde septiembre, se siente que viene diciembre.
1: Sí, hombre.
2: Le encanta la Navidad.
1: Bueno, ya son las 9:46. Atención, última hora, terremoto de magnitud de 6.3 sacude Alaska con epicentro de 84 kilómetros al sureste de Nikoskolki. Según el Servicio Geológico de Estados Unidos, USGS, el sismo se registró a una profundidad de 35 kilómetros en el Centro Nacional de Alerta de Tsunami. Destacó riesgo de tsunami tras el evento. Eso sucedió en el día de hoy, así que atención, señores.
2: Bueno, son noticias y aquí en Olímpica se las contamos.
3: Bacanísimo.

0: El 14 de 14, amiga, son las 9:55. Un abrazo para todos. Ya va a llegar el excumplimentado.
1: Sí. El excumplimentado ayer. Esa es buena, no sabía.
0: El excumplimentado ayer. Marco Andilla va a llegar en minutico. Dirección de Información del Campeón Emilio Núñez. Hugo Borges, Pacho Vega, le decimos gracias.

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Bueno, señores, modo desde septiembre se siente que viene diciembre, es la olímpica. Ya son las 10 con 17 minutos, bueno, atentos a la sintonía porque voy a regalar también arbolito navideño. Voy a regalar arbolito navideño.

señores, aquí estoy con ustedes para acompañarles a través del mejor sabor, tu vacile, ¿eh? Hey, alegría olímpica estéreo, ah, desde septiembre se siente que viene diciembre, ah, el ambiente más chévere, inició, arrancó el puente festivo más grande de la historia del mundo de Colombia, con olímpica, pero pila, atento, voy a regalar arbolito navideño, arbolito de Navidad, ah, con olímpica, vale, con olímpica.

hiciste, no me importa nada. Bueno, pila, voy a regalar arbolito de Navidad hoy. Al finalizar aquí la gozadera de la mañana con Olímpica, antes de 12 voy a entregar un arbolito navideño. Sí, señor, bueno, son muchos que vamos a entregar durante todo el día, pero bueno, voy a entregar un tremendo cipote arbolito navideño ahí. Con Olímpica, 101.5.

Bueno, para participar es muy fácil. Facilito para que te ganes ahí tu arbolito. Ay, tu arbolito navideño, arbolito de Navidad. Ay, ¿qué me vas a dar, arbolito? El arbolito con Olímpica Estéreo, pila. Pila para que te lo ganes. Para que te lo ganes, escuchando 101.5, pila. Bueno, pila, la regla es la siguiente. Vas a mandar al WhatsApp, nos vas a escribir ahí la frase: yo escucho Olímpica Estéreo. Desde septiembre se siente que viene diciembre. Con tu nombre, apellido, cédula, celular. Listo. 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Desde septiembre se siente que viene diciembre. Y con tus datos personales, para que quedes inscrito en una lista. Y al finalizar, vamos a hacer ahí el sorteo de un primer arbolito en esta mañana. Bonita. Arbolito navideño con Olímpica. El arbolito. 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

Bueno, mira, la frase tiene que ser: yo escucho Olímpica Estéreo desde septiembre, es el 7 que viene en diciembre, y ahí escribes también tus datos personales. Nombre, apellido, cédula, celular, listo. Vas a pasar a una lista de inscripción y de acuerdo al número que quedas en esa lista de inscripción, bueno, pues hacemos el sorteo con nuestro software de sorteos ahí de concurso para que te ganes el arbolito navideño con Olímpica Pila hoy. Después de la pausa viene esto aquí en Olímpica. No se muevan, señores, no se muevan.

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esto se está pegando, nos está gustando, le está gustando a la gente de Sincelejo, de Sucre, a la gente de Colombia. Se llama... Angeli Carrasco. Bueno, está pegada, ¿verdad? Suena aquí en Olímpica Estéreo 101.5. Oiga, buena canción por acá, solo por ser tú. Vallenato de corte romántico, lover, vallenato lover, bonito, bonito. Suena en Olímpica, el orgullo del...

0: oyentes, ojo, inscríbanse ahí al 327-90-715. Primero la frase: yo escucho Olímpica Estéreo desde septiembre, se siente que viene diciembre. Nombres, apellidos, cédula, celular y barrio. Listo, ok, bien. Listo, para que queden inscritos y ahí hago un sorteo. Y en ese sorteo que me dé nuestro software acá de concurso, voy a hacerle una llamada a ese oyente, a ese número celular que me da ahí. Y automáticamente tiene que responderme con la frase: yo escucho Olímpica Estéreo desde septiembre, de 7 y viene diciembre, para que se gane su arbolito. Su arbolito navideño, su arbolito decembrino, ya sabes, ya. Te inscribes. Hacemos el concurso, el software me da un nombre de acuerdo pues al orden de mensajes. Como que es inscrito en la lista, pues yo te hago una llamada, tiene que hacerme enseguida la respuesta automáticamente. Yo escucho Olímpica Estéreo desde septiembre, se siente que viene diciembre. Pila, lo vamos a hacer, pila. En el resto de esta mañana estar pendiente ya la sintonía con Olímpica Estéreo. Vale, pila. Oyente, ya sabe cómo es la vaina, cómo es la jugada.
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0: Sí, señores.

recordamos a Miguel Durán Jr. Miguelito Jr. lo seguimos recordando, lo seguimos homenajeando. Su música, pues, ese canto jocoso, sabroso, con ese jolgorio pueblerino, sí señor, nativo, provinciano. Bueno, la música de las provincias, señores, de los pueblos. Miguel Durán Jr. hoy recordamos una mujer, 6 años. Hoy conmemoramos 6 años de su inesperada partida, después de perder aquella batalla, las secuelas del COVID-19. Miguel Durán Jr. vive por siempre en nuestros corazones. Lo tenemos en nuestros corazones. Su música también. Aquí en Olímpica Estéreo, Miguel Durán Jr. Por siempre, Miguel Durán Jr.

las tierras Zenú. En las tierras Zenú es Zenú. La Mocana, el San Jorge, bueno, toda esta zona, el Magdalena, el Bolívar, sur de Bolívar, donde suente una canción de este señor, Dios

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0: para los días de la muerte de Miguel Durán Jr. Esta canción, bueno, pues tuvo un, digamos, una connotación pues importantísima, grande, La Ley de la Vida. Bueno, creo que fue la canción que, con la que, más bien, decía uno, pues, se despide Miguel Durán Jr., lo despedimos. Y hoy se cumplen 6 años tras su desaparición, tras su muerte. Lo recordamos en Olímpica Estéreo, Miguel Durán Jr. Vive por siempre. Aquí en Olímpica Estéreo suena esto, La Ley de la Vida. Se muere el rico, se muere el pobre.
1: ¿Ah?
0: ¡Que viva Miguel Durán Jr.! Miguelito Durán Jr., tuve muchas oportunidades de acompañarnos, de estar o de coincidir en celebraciones, de fiestas en los pueblos, porque este era el verdadero cantor de la provincia, de los pueblos, de las

0: gran artista querido por acá, por estos departamentos, esta subregión del Caribe colombiano, Miguel Durán Jr., el verdadero cantor, cantante de la provincia sabanera. El Olímpica hoy lo recordamos. 11:20 minutos de la mañana, pila atentos, ahí sigan participando, inscribiéndose con la frase: yo escucho Olímpica Estéreo desde septiembre, se siente que viene diciembre. Con tus datos personales, nombres, apellidos, cédula celular, listo para que participes. Participe por un arbolito navideño, nosotros haremos una llamada. Y tiene que responderme: yo escucho Olímpica Estéreo desde septiembre, se siente que viene diciembre. Va a llegar el arbolito navideño.
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Bueno, mira lo que se inscribieron ahí por el arbolito. O los que se han inscrito por el arbolito, ya saben, voy a comenzar a llamar ahorita. Listo. Voy a comenzar a hacer la llamada. El que me responda ahí con la frase: yo escucho Olímpica Estéreo desde septiembre, se siente que viene diciembre. A los que se han inscrito ahí, señor, para participar por el arbolito navideño, que son muchos, jamás entregar durante el resto del día. Listo, aquí en Olímpica Estéreo. Así que pilas. Ya sabe, debe responderme de una: yo escucho Olímpica Estéreo desde septiembre, se siente.

0: carajo, quiero desearle feliz cumpleaños hoy. Quiero desearle bendiciones y felicidades allá a nuestro amigo, al amigo Carlitos Rodríguez. Está de cumpleaños el gran Carlitos Rodríguez. Un abrazo en nombre de tu esposa, la señora Ana María, en nombre de tus hijos, en nombre de toda tu familia, en nombre ahí de los hinchas junioristas del grupo WhatsApp Tiburón Sabanero. Saludos, mi hermano. ¡Feliz cumpleaños! ¡Bendiciones!
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0: Bueno, y también quiero desearle feliz cumpleaños por acá a la señora Estela Alfaro. Estela Alfaro, de parte de su sobrino Alejandro Alfaro. Bueno, sí, señor, dice por acá, de parte de su tía Universal. Bueno, la señora Estela Alfaro, de parte de su sobrino Alejandro Alfaro, de parte ahí también de toda la familia. Un abrazo grande para usted, doña Estela Alfaro, que está de cumpleaños. Bendiciones en su día con Olímpica Estéreo. Eso, que los cumpla, pero muy feliz con Olímpica.
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0: Bueno, y feliz cumpleaños para Carmelo Cárdenas. Carmelo Cárdenas, hoy está Celebration, de Celebration Happy Birthday. De parte ahí de... Bueno, está de cumpleaños, es... Está de cumpleaños, es el gran Sherman Cárdenas. De cumpleaños el gran Sherman Cárdenas, de parte de su papá Carmelo Cárdenas. Abrazos, saludos y bendiciones en este día. Happy Birthday. Eso, Sherman. Bendiciones, feliz cumpleaños.

0: cientos de inscritos ahí a través de nuestro WhatsApp. Van a participar ahí por el arbolito navideño, el arbolito de Navidad, que son muchos que vamos a regular durante todo el día, pila. En los que se han inscrito, pues atentos, ya sabes, voy a hacer una llamada. Debe responderme con la frase: yo escucho Olímpica Estéreo desde septiembre, se siente que viene diciembre. No te acepto, aló. No te acepto.
1: ¿Quién habla?
0: Nada, porque pierdes. Así que no te quiero escuchar.
1: Aló. Aló.

0: bueno, pilas, aquí me vengo. Sí, señor. Bueno, voy a llamar. Ajá. Bueno, tengo por aquí, señores. Uy, aquí está el inscrito número ¿qué?
1: Ya llegó diciembre.
0: Número 10. Ajá. Aquí está en la lista el número 19. Uy, sí, señor. Vamos a ver. Ahí la vamos a marcar a su número de celular.

0: Ahí le estoy marcando. Debe responderme, ya sabes, con la frase. Ya sabes. Ya sabes cuál es la frase. Ahí, entonces, Olímpica te está llamando. Para el arbolito, oye. Ahí está. Ahí está, bueno. No conteste, la declaro fuera de concurso.
1: Su llamada está siendo transferida.
0: Chao, mi vida. Chao, no, señor. Mierda.

0: Bueno, otra, bueno, ya sabes. Esa se llama Judith Mercado. Por favor, Judith, está fuera de concurso. Perdiste.
1: Fiesta del mundo.
0: No contestaste, dejaste ir el teléfono a buzón. Entonces te perdiste el arbolito, queda fuera de concurso. No participas. Listo. Ya queda fuera de concurso. Vamos a llamar a otro, vamos a ver por acá. Número.

0: Ahí estoy llamando, pila. Estoy llamando a otro oyente. Vamos a ver. Uy.
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0: Esa es la jugada, carajo. Ganó, ganó, ganó, ganó, ganó, ganó, ganó su arbolito. Hola, Charlie. Paola Luna Rojas.
1: Hola, Charlie. ¿Cómo estás, Olímpica Estéreo?
0: Eso, mi vida. Bueno, repíteme nuevamente esa frase ganadora ahí con la que te ganaste tu arbolito navideño, pila. Repítemela.
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0: ¡Así es la vaina, carajo! Con fuerza, con poder. Bueno, mi vida, te ganas tu arbolito navideño. Te quedas en línea, por favor. No me cuelgues. Bueno, se lo gana Charlie. Paola Luna Rojas. ¿De qué barrio, Charlie? ¿De qué barrio?
1: Sí, llamar.

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señores, que hay que ponerle ambiente porque se metieron los Bregon Olímpicos en la misión del primer lugar a través de los 101.5 y a nivel nacional e internacional, que todo el mundo está con nosotros. Es la más escuchada, nuestro WhatsApp Olímpica es el 327-90-101, 5 horas de almuerzo y hora de estar disfrutando los mejores vallenatos en Olímpica.

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0: Oye.
1: Los guaracheros de origen.
0: Bueno, arranco así la tarde con esto que se llama No hay cama para tanta gente. Este es el sabor de Olimpia Estéreo. Póngase pila porque voy a tener regalitos a esa hora en la tarde, este jueves. Más adelante les estaré diciendo de qué se trata, qué voy a tener para ustedes. Y ustedes pueden seguir participando, señores, por el balde de pintura que le tenemos. Señor. Con Pinto Miguel, con Pintuco, ahí con la gente de Comaderas, Constructor Comaderas y Olímpica Estéreo. Voy a tener más adelantico. Usted lo que tiene que hacer es mandarme los datos completico. Los datos, nombre, apellidos, número de cédula, el número de teléfono y el barrio donde vives. Eso es todo. Entras a participar porque mañana viernes vamos a tener unas claves. No son muchas claves, le quiero decir, no son muchas claves. Son pocas claves que vamos a tener, muy poquitas claves. Usted las reúne y al final y a la tarde estaremos entregando. Pero esto sí, solo participan los que previamente se han inscrito. Los que previamente

No cuente que no puede participar. Solo que están inscritos. Vamos a estar entregando ese balde de pintura. De pintuco, ay Dios mío. Sí, ya saben, tengo todo el resto de la tarde para anotar sus datos acá. Usted me los envía al WhatsApp 327-90-105. Más arribita voy a tener arbolito también. Pero ya le estoy diciendo cómo ganan los arbolitos. Los arbolitos sí los entregamos ahí mismo. Entonces, propilas, pues. Arbolito de Navidad ya de una. Más adelantico les voy a decir cómo puede participar. 2 de la tarde, 17 minutos.

6:36 llámala para Fernalia, que está Rafa Pérez, canta vallenato esa hora en la Olímpica, en este jueves, así como lo oyes, jueves con Olímpica Estéreo y más, no señores.

Bueno, pila, pues son las 2 de la tarde 26. Está el solecito bastante caliente. Está calientico, ¿eh? Está calientico. ¿Qué temperatura tenemos a esta hora? ¿Qué nos está diciendo el estado del tiempo? ¿Cuál es la temperatura que podemos tener a esta hora en la tarde? Nos dice 33 grados centígrados con sensación térmica de 42. En la sensación térmica esa que usted está sintiendo, sale ahí a la calle y esa es la que se siente, 42 grados centígrados. Nos dicen que podríamos tener algo de lluvias a partir de las 3 de la tarde con un 20%. A las 4 de la tarde nos dice que podemos tener 33 grados, pero con 70% de probabilidades de lluvia. A las 5, un 40%. A las 6 de la tarde, un 50%, y a las 7 de la noche, 30% con cielo nublado, de por probabilidades de lluvia, es lo que nos dice el estado del tiempo. Ahí es que nos está diciendo un poquito que podíamos tener para ahorita. A partir de las 3 de la tarde, yo miro para allá y veo el cielo azul. Mira el cielo azul. Bueno, veo el cielo azul, pero bueno, de pronto alguna nube que están por ahí, porque sí nos dice que para 3 de la tarde en adelante podríamos tener una posibilidad de lluvia. Eso de las 4 de la tarde podemos tener un 70% de probabilidades de precipitaciones en la tarde de hoy, ¿vale? Este es puro sabor olimpiquista. De la tarde 28, estamos en el ya fin de año, en el mes de septiembre. Voy a regalar arbolito, pero yo lo regalo de una forma diferente. A mí me gusta que la gente sea creativa. La frase más creativa con la llegada de septiembre, la que yo vea más creativa, pero así en nota de voz. La frase más creativa de la nota de voz. Voy a entregar en esta hora un arbolito y después a finalizar en la última hora voy a entregar otro. Pero la frase más que...

Creativa de aquí hasta las 3 de la tarde, concerniente a la llegada del mes de septiembre, le regalo arbolito, un arbolito de Navidad, ¿vale? Pero si tiene que ingeniársela, una frase bastante creativa, usted nos dice, me nos mandas la nota de voz, no me escribas porque esta de la, para el arbolito, es así, la frase más creativa concerniente a la llegada del mes de septiembre, le voy a regalar arbolito. Usted mirá, a ver, vaya ingeniándosela. Y bueno, ya usted puede, me puede escribir para participar por la pintura. ¿Listo? Por Pintuco, ¿vale? Ahí sí te puedes escribir mandándome tus datos. Me voy a ir a una pausa, o sea, no se me muevan. En la tarde, así está la tarde con Olímpica Estéreo Humana.

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0: gente del pequeño. Señor, esto se llama, te va a doler, te va a doler, Raumir. Ha pegado Raumir en esos días. Sí, señor. Son las 2 de la tarde, 44 minutos. 2 de la tarde, 44 minutos. Voy a mirar por acá. Voy a escuchar cómo estamos de creatividad. Recuerdo que los arbolitos, el mensaje más creativo, el audio más creativo, concerniente a la llegada del mes de septiembre. Por acá me dicen, buenas tardes, feliz tarde, oyente Arley Robles, Olímpica y más nada. Bueno, pues vamos a comenzar por acá. Oiga, los audios no necesariamente tienen que ser muy largos, tienen que ser cortos. Hola.
1: Llegó, llegó, llegó. Sí, señor, sí, señor. Apaguen todos. Desde ahora empieza lo que es los breaks. Sí, señores. 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Un momento, por favor, cámbiame ese tono de voz. 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
0: Bueno, por el momento va ganando, es el primero. Por el momento, ¿no? Bien, creativo, gracias muchachos por ahí. Voy a ir colocándole un asterisco, algo para los oyentes. No con eso quiere decir que han ganado. No con eso quiere decir que han ganado, sino es que le coloco un asterisco para saber que ya leí o ya su mensaje fue escuchado. Vamos a ver por acá qué nos dicen, escuchando Olímpica Serio. Hola.
2: 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Entonces me complacan una canción de Betayán, es Parrandón.
0: Gracias por la sintonía con Olímpica Serio. Hola, ¿qué nos dicen?
3: Tardes olímpicas, en Cincelejo que no pueden con el sol y aquí en Tuchín cayendo la gota dos manos.
0: Ah, eso está bien. Eso es. Él está feliz, por allá que está lloviendo algo un poquito. Así, ahora sí, le dice por acá nuestro productor, ¿la gota o el gota? Bueno, me dice por acá, escuchando Olímpica en serio. Me dicen, escuchando Olímpica, feliz tarde, hola.
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0: Vale, mi hermano, muchas gracias. Escuchando Olímpica.
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0: mucha felicidad.
1: Gracias, gracias, gracias. Ahí está, ahí estamos con oyentes que están enviando sus notas de voz. Entran a participar, ¿no? Están participando con nosotros, escuchando Olímpica Serio, maná. ¿Qué me dice, muchachos? Por aquí tenemos más. Feliz tarde, hola.
2: Desde septiembre se siente que viene diciembre y esperemos que en esta fecha hasta diciembre todo sea paz y armonía y podamos salir de ese desespero, de esta tormenta, de esos fuertes vientos, de esta guerra y todo, para olvidarnos que viene el mejor mes del año, diciembre, para todos estar en familia y escuchando la número uno de Sincelejo, Olímpica Estero.
1: Gracias, ahí estamos escuchando Olímpica. Feliz tarde, hola.
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1: Muchas gracias, la número uno.
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3 de la tarde, 16 minutos. Ciégame 3 veces. Me negás 3 veces, ¿oís? Dice el caleño. Son las 3 de la tarde, 16. Aquí estamos. Cuánto de buena música. Silvestre Dangón, en la tarde de este jueves, con la misma alegría de siempre y el sabor de Olímpica Estéreo y Maná. Así se nos mueve esta especial tarde, la tarde con Olímpica Estéreo, la número 1 por encima de todas.

0: ¿Qué me dicen por acá? Hola, feliz tarde.
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0: Eso, ahí están los oyentes, conectados, hola.
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0: Vale, muchas gracias. Oiga, los mensajes que están mandando, yo les pedí mensajes, el mensaje más original, además no escrito, sino nota de voz. Hola.
3: Este mes tiene un aire diferente, es como un segundo año nuevo, una oportunidad perfecta para pasar la página, soltar lo que pesa y empezar de cero. Con más fuerza deseo que este mes traiga mucha paz, conversaciones bonitas y momentos de esos que se guardan en el corazón.
0: ¡Epa! Ahí es. Está escuchando Olímpica Estéreo y manda. Por acá, ¿qué más nos dice? Muchos oyentes, ¿no? Buenas tardes, feliz tarde. Hola, escucho Olímpica.
4: Buenas tardes. Pues mi frase es: pasando la página de agosto para escribir el mejor capítulo de septiembre. Como las hojas, aprende el arte de soltar para volver a nacer.
0: Epa, muchas gracias. Ahí están los oyentes, están. Se está rebuscando, como dicen por ahí, señor, ¿no? Así es. Esa es la idea, ¿no? Los más originales. Feliz tarde.
5: Buenas, yo escucho Olímpica Estéreo y más nada. La que nos da el sabor y nos pone a gozar. Desde septiembre se siente que viene el diciembre. Mi cuerpo lo sabe y el calendario lo sospecha, que ya casi huele a fiesta y a fin de año. ¡Uha!
0: Esa estuvo buena. Gracias por la sintonía. Ahí están los oyentes. Le estoy colocando a los mejores. Ahí le estoy colocando un asterisco para que, pues, para diferenciarlos los mejores. Y después estaré escogiendo entre esos, escogiendo los ganadores de, no uno, sino dos arbolitos, voy a entregarlo en la tarde. Dos arbolitos, vale, los dos mejores.
6: 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Que sea un mes repleto de cosas buenas, que no nos falte la salud y la felicidad esté presente todos los días del mes.
0: Gracias.
7: Señores de Olímpica Estéreo, necesito que me regalen ese arbolito a mí. Para yo venderlo, para ver si tengo para comprarle regalo de amor y amistad a mi pareja, que no tengo, estoy sin plata, tú sabes que sí.
0: Bueno, pues, escuchando, ¿qué dice Rami?
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0: Hombre, Rami me cambia la idea.
9: Ay, para que me complazca con un disco ahí, un petardo de Miguel Durán. Un petardo de Miguel Durán.
0: Vale, mi hermano, dale.
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11: Mi nombre es Nayonelia Pérez Borges y hoy estoy participando por el árbol de Navidad para ganármelo. Y hoy pongo en las manos de Dios que todo saldrá bien.
0: Está lindo. Bueno, pues ahí estamos. Estamos escuchando Olímpica. Están muy buenos los mensajes, hombre.

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0: Don Polo Montañez hizo esto que quedó marcado para la historia por siempre y para siempre, señores. Se llama Un Montón de Estrellas. Son las 3 de la tarde, 39 minutos. 3:39. Aquí estamos escuchando Olímpica, Sari Manó. Feliz tarde. Feliz tarde, hola. ¿Qué nos dice por acá? Yo escucho Olímpica.
1: 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Yo te apoyo.
0: Gracias, mi hermanito. Yo te apoyo. Ahí están escuchando Olímpica Estéreo, la número uno. Feliz tarde, muchachos.
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0: Gracias. Escuchando Olímpica.
4: 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Échale la comida enmarrado, pelado. Que ahí donde está la ropa tuya, porque no hay más nada. Mi gente linda,
0: esa
4: pues.
0: Gracias, hermano. Ahí están escuchando Olímpica, serio. Oye, hay unos audios. Bueno, hay unos audios. Sí, eso está bien. Gracias por la sintonía. Escuchando Olímpica. Buenos audios. Hola.
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0: Buenas.
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0: Gracias, mi hermanito, gracias. Escuchando Olímpica.
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0: Me dicen por acá, hola.
8: Desde septiembre se siente que llega diciembre, pero ya sabes, no olvides ponerle pause a tu vida para que puedas ir dándole play, terrible play. Sí, señores, porque ya sabes, si vas a manejar, si vas a manejar, no tomes, y si vas a tomar, no manejes. Consejo de Olímpica Estéreo en esta Navidad.
0: Gracias, hermano.
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0: Ya huele.
10: Buenas tardes, Olímpica, ¿cómo están? Bueno, pues, mi frase para el mes de septiembre es que el mes de septiembre llega con la promesa de nuevos comienzos y días llenos de luz. Bendiciones.
0: Amén. Hola.
11: Yo escucho Olímpica, la número uno, la que nos divierte mañana, tarde y noche. Amigo Pacho, este mes de septiembre es un mes de alegría, ya que nos abre la puerta a muchas felicidades en el transcurso de lo que falta del año. En este mes encontramos amor y amistad. Nos encontramos con octubre que viene, Día de la Raza y el Día de los Niños. Más llega noviembre, nos encontramos con el 11 de noviembre. Rematamos con diciembre, con el 8, el 25 y el 31. Entonces, esta es la puerta al hombre.
0: Gracias, mi hermano, gracias.

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1: Gracias a la gente del área de la salud, hombre. Mandamos un saludo muy especial a ustedes. Gracias por esa hermosa labor siempre.

0: olímpica. ¿Qué más nos dicen? Venme con más música. Hola.
1: Yo escucho Olímpica Estéreo, tú sabes que sí. Payo, llegó septiembre, un mes próspero de alegría, y en septiembre se siente que viene diciembre. Y que este año, fin de año, sea uno de los mejores. Y le pido a Dios por nuestros hermanos que sufrieron en el terremoto, que tengan una elegante y bella Navidad, y que Dios los ayude para que salgan todos salgan adelante.
0: Amén, amén. Qué bonitas palabras, hermanos. Son las 3 de la tarde, 45.

0: eso se llama Te Quedaste. Johnny Hoyos al lado de Felipe el Pipe Peláez. 3:56 minutos con Olímpica. Hola.
1: Buenas tardes. Activo de la zapatería Calzado Julián Andrea. Desde septiembre se siente que viene diciembre. Tú sabes que sí.
2: 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En septiembre es mi mes favorito porque es mi mes de mi cumpleaños. Es el mes más lindo del año. Es lleno de amor. Y ese es parecido al de diciembre, es muy parecido. Pero fueran enero, los dos meses. Y desde Corozal, Daneri, Sabaneta, Jiménez. 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
3: 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Estoy más preocupado que viejito alérgico a la Viagra porque se metió septiembre y no hay plata para diciembre.

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0: Ese muchacho se llama Iván Becerra, le está yendo muy bien, interpreta muy bien, además también es un excelente versador. Esa versión de la canción es de lo más bello. Buena canción esta, ¿no? Una muy buena versión, fresca. La cantamos a esa hora, son las 4 de la tarde, 18. 4 a 18 minutos con Olímpica en el jueves. Bueno, seguimos con los oyentes. Ahorita, más adelantico, ya estaré escogiendo los mejores y dando el nombre de los dos ganadores para que vengan hoy mismo a buscarlo, ¿vale?
1: 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Pacho, yo escucho Olímpica, tenés más nada.
0: Gracias, mi hermano, gracias por la sintonía esa hora con Olímpica. A ver, muchachos.
2: 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Se siente que viene diciembre, Pacho Vega, y dice...
0: Gracias, mi hermano, escuchando Olímpica Estéreo, maná. ¿Qué más nos dicen por acá? Ahí están los siguientes conectadísimos con nosotros. Te recuerdo que son notas de audio, hola.
3: Pacho, buenas tardes. Desde Manizales, Carta, reportando sintonía con Olímpica Estéreo, la número uno.
0: Gracias, obvio, hermano, qué bueno, la gente de Manizales.
4: Desde septiembre se siente que viene diciembre, esperando que llegara septiembre para que Olímpica me regalara el arbolito, porque todos los años lo he anhelado y nunca lo he tenido.
0: Hombre, gracias por la sintonía de esa hora. Ahí están los oyentes. Ah, están dando, colocando toda su creatividad. Hola, escuchando Olímpica Estéreo y más nada. Muchísimas gracias. Ustedes que están conectadísimos con nosotros, disfrutando esta super tarde hoy.
5: Desde septiembre se siente que viene diciembre, vio. Vio, Pacho Vega, aquí con mi mamá firme, escuchando Olímpica Estéreo, la banda más.
0: Eso, mi hermano, muchas gracias. Hola.
6: Hola, buenas tardes, aquí en Sintonía Judín, Ciudad Universitaria. Yo escucho Olímpica Estéreo y desde septiembre se siente que viene diciembre con alegría. Yo espero ganarme los bolitos para que se vea todo bonito. Y esto huele a cochinito y a pastelito. ¡Wow! Bendiciones.
0: Gracias por la sintonía a esta hora con Olímpica Estéreo y Maná. Vamos a ver.
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0: Eso me gusta, escucho Olímpica Estéreo y Maná.
8: Llegó septiembre, que viene siendo diciembre. Diciembre estoy mamando ron de septiembre. No, para yo no sentir piado.
0: Escuchando Olímpica, bueno.
9: Desde septiembre se siente que llega diciembre. Ya se respira ese ambiente bonito. Se siente que se acerca diciembre. Con todo su amor, salud y prosperidad. Ya me huele a Nochebuena, a pavo, dulces y esos abrazos largos. Y sea una temporada linda para todos. 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
0: Oye, gracias y bonito, bonito mensajes, ¿no? Ojalá tuviera yo para darle a todos ustedes un arbolito.
10: 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Comemos buñuelos, natilla y muchos regalos. ¡Feliz Navidad! ¡Jo, jo, jo!
0: Linda, linda. Gracias ahí también por los audios, los mensajes que ustedes nos están enviando. Qué bonito detalle. Gracias. ¿Qué nos dicen por acá? Oyentes que siguen reportando y mandando sus notas.
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12: Oye, Pacho Vega, de septiembre se siente que viene diciembre. Y atesa la tanga, atesa en la tanga, que se viene diciembre. No hay quien lo ataje, ya no hay quien lo ataje. Atesa en la tanga, mujeres, que se vino diciembre. Tarte ahí con Bobby Cruz, tarte de Bobby Cruz, pa' que sientas el meque, que se metió diciembre, y lo hice Olímpica Estéreo, la número uno de Cincelejo, y mi hermano Pacho Vega, el número uno de Olímpica Estéreo, y más nada, pa' que sientan el meque, pa' que sientan el meque. para que respeten el Barrio Seca, tú lo sabes, el número uno, Olympic Estéreo, con Pacho Vega, mi hermanito, tú sabes que sí.
0: Oiga, saludos para felicitar en San Pedro Sucre a Mario Oviedo hoy en ese cumpliendo años y decirle que la quiero mucho de parte de RR, lo dicen por acá, escuchando Olímpica. Hola.
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0: Son Matamoros, la Orquesta Olímpica hizo esto. En que siempre tú, ay, puro sabor olímpico, ese hermana. Ay, escucha, escucha, escucha.
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0: Bueno, pues, bueno, pues. Bueno, de los audios escogidos para el arbolito, el dueño de este audio, o la persona, el ganador de uno de los arbolitos, de este que le voy a colocar a continuación, es el...
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0: Paisito.
4: Mi nombre es Nelson Elías Pérez Borges.
0: Nelson Elías, póngame a un mayorcito por ahí para. Ah, bueno, ya lo vamos. Nelson Elías Pérez Borges. Una. Que nos manden los datos de una persona adulta, por favor, mayor de edad. Te agradezco. Ahí estamos, le entregamos uno al niño. Que nos dijo por acá. Y también. Por acá este.
5: Llegó. Sí, señor, sí, señor. Apaguen todos. Desde ahora empieza lo que es los Bres. Sí, señores. Desde septiembre. Un momento, por favor, cámbiame ese tono de voz. 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
1: Marlon.
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0: yo creo que el mejor ahí hombre de los artistas del vallenato lo hizo Rafael Orozco y lo hizo Giancarlo Centeno también, con el mismo binomio, ¿verdad? Esa frase para expresar esa pasión, ese sentimiento del vallenato romántico, pues lo hizo Rafael Orozco. Ay, hombre, el mejor ayón del canto vallenato lo hizo Rafael Orozco y también lo hizo Giancarlo Centeno en el binomio. Fueron los mejores ayombes del folclor vallenato, han sido hasta ahora el mejor ayombe. Hay también uno que hace Jorgito Celedón también con el binomio.
1: Ayombe.
0: Ay, por Dios. Bueno, señores, hablándoles un poquito de folclore. Tenemos las 5 de la tarde, 44 minutos. Hoy recordamos a Miguel Durán Jr.

0: Hoy recordamos al gran Miguel Durán Jr., Miguelito Jr., que partió ese 3 de septiembre del año 2020. Hoy lo recordamos, su legado está presente, está vigente, su música, sus canciones. El cantor de la provincia, de las provincias, en la Sabana, en Sucre, en Córdoba, Bolívar, en Magdalena, el Bajo Cauca. Miguel Durán Jr., oiga. Muere incluso cuando estaba en su mejor momento, porque Miguel Durán Jr., unos meses atrás, antes de comenzar esa pandemia, esa cuarentena, pues antes de que se declarara la pandemia, había estado de gira por el Cesar, por la Guajira, donde se había estaba metiendo, sonando pues con sus canciones, duro, la camisa rayada, sí señor. Estaba teniendo gran acogida en presentaciones en vivo, le estaban llamando empresarios. Estuvo por primera vez, por supuesto, en una entrevista en Olímpica Estéreo Valledupar. Estaba teniendo una aceptación, pues, grande por estas tierras. El gran Miguelito Durán Jr., pues, muere en ese gran momento cuando, pues, la música sabanera estaba rompiendo ese círculo allá de vallenato, en el Cesar, en la Guajira. Y era ese momento que Miguel Durán Jr. lo estaba haciendo. Señor, la música provinciana de acá, de nuestra sabana. Miguel Durán Jr., lo recordamos, pie por siempre, lo tenemos presente. Está vigente en nuestros corazones también. Y vigente con su música. No morirá el cantor, como dicen por ahí. Un artista argentina. Mercedes Sosa, no morirá el cantor. Cuando se escuchen siempre y por siempre sus canciones.
1: Ana Marcela Valencia.
0: Por eso una vez en la gran Mercedes Sosa, la cantora también de las provincias argentinas. Por eso no morirá el cantor de las provincias, de las sabanas sucreñas, cordobesas, las sabanas caribeñas, Miguel Durán Jr. Aquí lo recordamos en Olímpica Estéreo.

0: Santiago, saludito con mensaje, con reporte, con coba, con Olímpica, coba, mensaje.
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0: Pero ya hueve, carajo, bueno, que el ambiente no pare, señores, la sabrosura no pare. Bueno, por acá. Vamos a mandarle un saludo a Renberto Oviedo y su hijo Hansel. Oviedo, ahí están. Amore mío, dice por acá, amore mío. Ay, a mi amiga, dice por acá, amore mío. Renberto Oviedo y su hijo Hansel Oviedo, dice, me complace con la canción Los Recuerdos de Alicia. ¿O serán los recuerdos de ella? Bueno. Oiga, señores, fue bebés. Por ahí, nunca es tarde para siempre. Y por acá me encuentro esta linda historia donde un señor de 58 años logró su diploma como licenciado en matemáticas. Roberto Sánchez, vendedor de chance, recibió a sus 58 años de edad el título, su diploma como licenciado en matemáticas durante la ceremonia de graduación de la Universidad del Magdalena, tras años de esfuerzo y dedicación para cambiar o combinar pues el trabajo que hacía con sus estudios. Sánchez pues pasó frente al auditorio para recibir su título y se llevó los aplausos de los asistentes. Su historia se convirtió en un ejemplo de perseverancia y demuestra que nunca es tarde para cumplir los sueños. Bueno, qué bonito, ¿verdad? Bonito, bonito. Estas son las noticias que vale compartir. Oiga, don Roberto, felicitaciones, no lo conocemos. No sé quién es, pero bueno, la noticia también es viral y queremos felicitarlo a las Olímpicas Estéreo. Bendiciones. Felicitaciones, Roberto Sánchez, en tu grado con Olímpica Estéreo. Allá, don Roberto. Bueno, vea, vendiendo tinto toda su vida y al fin y al cabo, pues logró lo que siempre anheló, ser un profesional. Bueno, qué bien, don Roberto, qué bueno. Notas. Noticias que uno pues le dan ese consejo o motivan a muchas personas, lo ponen de ejemplo para que también se motive y luchen ahí también por sus sueños, aspiren a sus sueños, a realizar sus sueños, sus objetivos, a trazar sus metas. Vale, qué bien. 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

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Bueno, momento por acá, esta hora de noticias, o resumen de noticias y titulares de los últimos hechos en Colombia, Sucre y Sincelejo. Aquí en Olímpica Estéreo, mucha atención a esta hora. Son las 6:22 minutos de la tarde y noche en Colombia. Mucha atención, lamentable tragedia en vías del Caribe colombiano. Un tracto camión de placas JBVF 906 con remolque placa R76839, el cual era conducido por Diego Navarro, impactó con un bus de servicio interdepartamental afiliado a la empresa Brasilia número interno 10492 de placas NIN635, conducido por John Sánchez Martínez, de 36 años y natural de Puerto Salgar, Cundinamarca, quien, al igual que el otro conductor, Diego Navarro, salió ileso en el accidente. La policía confirmó que 15 pasajeros del bus resultaron lesionados y en estos momentos, y en la mañana fueron valorados por médicos en centros asistenciales en San Juan de Bomuceno y el Carmen de Bolívar. Versiones confirmadas por la Policía Nacional precisan que el conductor que murió en este hecho fue Edgar López Álvarez, de 56 años de edad. Era el conductor auxiliar de uno de los dos vehículos, lo que indica que al parecer descansaba o dormía al momento de ocurrir el siniestro vial. Bueno, mucha atención, entre otras noticias. Iván Ruiz Tobío, de 23 años, fue capturado en flagrancia por la Policía Nacional durante un procedimiento realizado en el barrio 17 de septiembre, Sincelejo. De acuerdo con el reporte oficial, los uniformados adelantaban labores de registro, control y prevención en la carrera 10 del sector cuando observaron al joven en actitud sospechosa al practicarle un registro. Presuntamente le encontraron en su poder 100 dosis de bazuco. Mucha atención, Arlet Peñates Herrera, de 45 años, Andrea Herrera y Doray Pérez Mendoza, de 29 años, fueron capturadas por la policía durante una diligencia al registrar allanamiento en el municipio de San Pues. El operativo se desarrolló en un inmueble ubicado en el barrio Barranquillita, donde los uniformados encontraron diferentes sustancias estupefacientes y dinero en efectivo. Titulares, señores, que les compartimos aquí en Olímpica Estéreo, Estéreo, cuando son las 6:24 minutos. La tarde noche en nuestro país, en Colombia. 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
0: Oiga, quiero por acá desearle feliz cumpleaños al gran Carlitos Rodríguez. Vaya, Carlitos Rodríguez, también quiero desearle bendiciones y felicidades. Igualmente allá al gran Eisel González. Ahí en Colosal. Los saludamos a esta hora, le decimos feliz cumpleaños con Olímpica Estéreo. Bueno, bien, ¿ah? Eisel Fats, el Soldier Winter, el soldado del invierno. Bien, firme ahí con Olímpica. Oye, dice por acá, colócame el azote.
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